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0: 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En La Voz de Bogotá son las 7 de la noche y 29 minutos. 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
1: Buenas noches, bienvenidos a este programa. Es un honor presentarles a Morat, Camilo.

Muchas gracias.

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0: 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En La Voz de Bogotá son las 7 de la noche y 58 minutos.
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0: 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En La Voz de Bogotá son las 8 de la noche y 27 minutos.

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0: 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En La Voz de Bogotá son las 8 de la noche y 57 minutos.
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6: En La Voz de Bogotá son las 9 de la noche y 28 minutos.
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10: En La Voz de Bogotá son las 9 de la noche y 59 minutos.
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8: En La Voz de Bogotá son las 10 de la noche y 29 minutos.
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4: 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En La Voz de Bogotá son las 10 de la noche y 58 minutos.
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0: 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En La Voz de Bogotá son las 11 de la noche y 29 minutos.
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0: 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En La Voz de Bogotá son las 11 de la noche y 56 minutos.

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1: 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En La Voz de Bogotá son las 12:28.

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5: 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En La Voz de Bogotá es la 1:00 a.m.
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2: En La Voz de Bogotá es la 1 de la madrugada y 28 minutos.
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2: 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En La Voz de Bogotá son las 2 de la madrugada y 2 minutos.
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2: 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En La Voz de Bogotá son las 2 de la madrugada y 59 minutos. 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
0: 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En La Voz de Bogotá son las 3 de la madrugada y 27 minutos.
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2: 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En La Voz de Bogotá son las 3 de la madrugada y 59 minutos. 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
2: 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En La Voz de Bogotá son las 4 de la mañana y 39 minutos.
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0: 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En La Voz de Bogotá son las 5 de la mañana y 28 minutos.
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0: 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En La Voz de Bogotá son las 5 de la mañana y 58 minutos.
1: Hay poca gente sensata que prefiere la censura provechosa a la alabanza traidora. La sensatez sabe asumir con serenidad la censura, la crítica, la corrección y sabe alejarse de la alabanza traidora. Pero esta sensatez, por desgracia, no abunda. Con frecuencia preferimos la alabanza, el halago y desde luego que no es el camino. Y no obstante, es la censura, es la crítica lo que nos hace crecer y madurar. La alabanza, la crítica, sin embargo, fortalece. Sepamos encajar la crítica con serenidad y asumir la alabanza con moderación, a la vez que rechazamos de plano la adulación, que consiste en recibir elogios de alguien sin fundamento, con fines interesados. Una bendición de Dios para los colombianos. Feliz día.
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0: 6 de la mañana y 4 minutos. Muy, esto está loco. No hemos podido cuadrar las, ya empezamos. Gracias, gracias por madrugar con nosotros, 6 de la mañana y 4 minutos. Bienvenidos a este su programa Salud y Nutrición al Día con Medibiológica. Nuestra cita, ustedes bien lo saben. Sábados a partir de las 6 de la mañana, nuestro Facebook Live. Y los domingos de 6 a 8 de la mañana a través del dial 930 de La Voz de Bogotá y a través de nuestro Facebook Live. Gracias por madrugar con nosotros. Quiero que hoy aumentemos ese número de personas que interactúan con nosotros, que participan, que nos ven, que nos escuchan. Gracias, gracias de todo corazón. Bienvenidos a este su programa Salud y Nutrición al Día con Medibiológica. La dirección general del señor Humberto López hoy nos acompaña, quien hace posible que usted me esté escuchando, que usted esté ya en su casita, en su sitio de trabajo, a través de internet, el señor David Ruiz. En lo que tiene que ver con la conectividad, la señorita Laura Cortés Acero. Y quien les habla, Ruth Mari Sandoval Rodríguez, médico cirujano de la Universidad Juan N. Corpas, con registro médico número 015350, expedida por el Ministerio de Salud Nacional. Le damos la más cordial bienvenida a todos, a cada uno de ustedes. Gracias, gracias por estar ahí, gracias por escucharnos, gracias por conectarse con nosotros en nuestro Facebook Live. Quiero que pedirles un favor así enorme, enorme, enorme, enorme. Compartan el link. Ese voz a voz es el más importante. Es el más importante. Entonces, ustedes nos pueden ayudar, colaborar, compartiendo el link con sus familiares, con sus amigos, con sus conocidos, e indicarles, miren, La Voz de Bogotá, el dial es, la emisora es el dial 930 AM, escúchenos, para así pues saber que estamos acompañados y que nosotros los estamos acompañando. Gracias, gracias, gracias, de verdad. Háganme el favor, colabórenme con eso. Compartan el link para que muchas personas se conecten en el día de hoy. Casi tumbo el micrófono. Don Humberto, muy, pero muy buenos días.
1: Doctor Arroz, muy buenos días a Laura, buenos días a don David, buenos días a todos ustedes los oyentes del dial 930 AM de La Voz de Bogotá y a ustedes, por supuesto, a las personas que nos siguen por las redes sociales, muy buenos días y frías mañanas.
0: ¿Qué si frías?
1: 11 grados centígrados en la ciudad de Bogotá y totalmente nublado, lloviznas aisladas y esperamos agüita en serio por allá por la tardecita.
0: En Suba estaba lloviendo, don Humberto, yo venía del apartamento, en Suba estaba lloviendo.
1: Sí, no,
0: lloviendo.
1: Está lloviznando por está toda la capital.
0: Bueno, lloviendo no, está lloviznando.
1: Sí. Lloviznando, sí.
0: Sí, está lloviznando.
1: Una bruma ahí toda rara, toda.
0: Sí, señor.
1: Pero bueno, aquí nosotros como siempre con calor humano.
0: Con todo el calor y la energía. Para madrugar con ustedes.
1: Así es, doctora.
0: Voy a cerrar la puerta. Se está entrando.
1: ¿Verdad? ¿Le está entrando el chiflón, como dice su señor padre?
0: Sí. Exactamente. Exactamente. Estoy sintiendo el chiflón.
1: Voy a mirar que me escribieron.
0: Ay, espere tantito.
1: Me escribieron ayer.
0: A ver.
1: Le pido disculpas a don Leonardo Vargas de la veterinaria.
0: Ay, el médico. Ay, venga, por aquí yo también leí algo.
1: Sí.
0: Sí. Leonardo Vargas, veterinario. Espera. Ay, pero es que envió el... Su merced me pidió socializar el guión. Tema humanización de los perros y los gatos, duración cinco minutos. Pero, pues, yo pensé que él nos iba, pero me envió absolutamente todo lo que tengo que decir. Dice...
1: Muy buenos días, apreciados oyentes de Medibiológica. Un saludo muy especial para toda la familia que comparte su hogar con un perro o un gato. Hoy hablemos de un tema. Hablaremos de un tema muy importante, la humanización de las mascotas. Es normal que sintamos un profundo cariño por nuestros perros y gatos. Y bueno, y ya ahorita lo leemos de una vez, ¿o qué? Sí.
0: No sé, don Humberto, pero yo pensé que él iba a hacer la intervención de ese fragmento.
1: Yo también.
0: Sí.
1: Es normal que sintamos un profundo cariño por nuestros perros y gatos. Ellos esperan al llegar a casa.
0: Ellos nos esperan al llegar a casa.
1: Nos acompañan en los momentos difíciles. Nos brindan un afecto incondicional. Sin embargo, existe una diferencia entre quererlos mucho y tratarlos como si fueran seres humanos. Usted es una de ellas, ¿no?
0: Como médico veterinario, señor, yo sí.
1: ¿Qué trata? ¿Humaniza a su
0: mascota? ¿Lo humanizo o no? No es que lo humanice, pero sí le hago manifestaciones de gran aprecio. A ver, aquí vamos a... Es que es diferente humanizar a como yo trato a mis animales.
1: Sí, a eso se refiere de pronto.
0: Espera, como médico veterinario veo con frecuencia problemas que nacen precisamente de ese exceso de cariño. Por ejemplo, cuando alimentamos a nuestros perros y gatos con la misma comida que consumimos nosotros, yo no lo hago, por ejemplo, creyendo que les estamos dando un premio. Algunos alimentos humanos pueden provocar obesidad, pancreatitis e incluso intoxicaciones. También ocurre cuando evitamos que el perro camine porque se cansa o cuando mantenemos el gato encerrado sin oportunidades para jugar, trepar, explorar o expresar su comportamiento natural. Tampoco lo hago, don Humberto. Ahí está. Entonces, nuestros perros necesitan caminar, oler el entorno, hacer ejercicio y socializar. Nuestros gatos necesitan rascar superficies, esconderse, observar desde lugares altos y jugar simulando a la caza. Esas actividades no son un lujo, forman parte de su bienestar físico y emocional. No lo hago. ¿Sí? O sea, yo salgo y que se empuerque, o sea, ahí voy bien. ¿Sí?
1: Sí.
0: Ahí voy bien.
1: Bueno.
0: ¿Cierto? ¿Vestirlos de manera permanente? No. Para nada, no. Cargarlos todo el tiempo y consentir cualquier conducta inapropiada puede parecer una muestra de amor, pero muchas veces termina generando estrés, ansiedad y problemas de comportamiento. Tampoco lo hago. ¿Sí? El verdadero amor se muestra respetando su naturaleza. Ah, sí, yo lo dejo. Un perro seguirá siendo un perro, un gato seguirá siendo un gato. No necesitan vivir como persona, necesitan vivir plenamente como las especies que son. Por eso, el mejor regalo que podemos ofrecerle a una es una alimentación adecuada, lo hago. Medicina preventiva, lo hago. Vacunación, lo hago. Desparasitación, lo hago. Perfecto. Ejercicio diario, yo dejo que corran y hagan lo que quieran. Enriquecimiento ambiental, también. Revisiones veterinarias periódicas y, por supuesto, tiempo de calidad junto a la familia. O sea, no lo estoy humanizando, señor mío.
1: Bueno, muy bien, doctora, va muy bien.
0: No humanicemos a nuestras mascotas, comprendamos su naturaleza, porque el amor responsable no consiste en convertirlos en personas, sino en permitirles ser perros y gatos felices, sanos y respetados. Soy el doctor Leonardo Vargas Méndez, médico veterinario, agradeciendo su amable compañía en Medio Biológica, a la doctora Rudy, a don Humberto López por su amabilidad, gracias a la cadena Todelar, La Voz de Bogotá. Que tengan un excelente domingo y recuerden cuidar la vida, siempre significa comprenderla. Doctor Leonardo Vargas, muchísimas gracias. Listos.
1: Qué pena no haber leído su mensaje el día de ayer, pero es que no.
0: Yo hasta hoy, porque como hoy llegué hoy acá.
1: No, igual sí, los teléfonos de Medio Biológica, pero el mío, ayer no tenía señal donde estaba. Y la verdad, cuando llegué a mi casa muy tarde, entonces ya no leo nada de mensajes, simplemente lo pongo a cargar. Y hoy, como siempre, lo cojo, lo echo al bolsillo y hasta
0: no, que yo llegue sí, aquí a como este es el 313-387-4709, son líneas de Medi Biológica, pues yo obviamente yo no me las llevo para
1: sí,
0: la casa,
1: señora.
0: Pertenecen aquí a las niñas del call center de la empresa, exactamente.
1: Pues entonces, espero
0: hasta
1: que...
0: Hasta ahora llego a leer
1: esto. Espero que haber leído este fragmento, este envío que nos hizo el doctor Leonardo, pues en verdad aprendamos a no humanizar...
0: Bueno,
1: las mascotas, no es muy bueno
0: dice,
1: para ellas.
0: Doctora, estoy al aire también, escuchándoles, si desea los llamo. Claro que sí, regálenos un momento, don Leonardo, encarrilamos nuestro programa en el día de hoy.
1: 6:30.
0: 6:30, exactamente. Déjeme, organizamos un poquito, damos las líneas de participación, saludamos a todos nuestros oyentes que están ahí siempre pendientes. Y claro, darle esos 5 minutos para que nos enseñe a convivir con nuestras mascotas, que como usted lo indicaba, forma parte de la familia en cada uno de nuestros hogares. Muchas personas, la única compañía es el perro o es el gato.
1: Sí,
0: ¿cierto?
1: Sí, sí,
0: entonces,
1: sí.
0: Obvio.
1: Conocemos muchas personas
0: que viven solamente con su animalito, ¿sí? Entonces, y forma parte de ese estado de salud que nosotros queremos siempre replicar en el programa desde hace 21 años. que es estar en un equilibrio mente, cuerpo y espíritu. Y esa paz, esa tranquilidad, esa felicidad la transmite la mascota. ¿Le parece, don Humberto? Entonces, sí, doctor igual, Leonardo igual. Vargas, ni más faltaba. Este espacio es suyo y con muchísimo gusto le otorgamos 5 minutos, ni más faltaba. Porque más nos demoramos nosotros él explicándola. ¿Sí o no?
1: Sí, ¿sí claro.
0: Don Miguel Ángel Mora, doctora, buenos días. Y con el poder de Dios me permito reportar sintonía desde la ponderosa. Ponderosa Miguel Ángel Mora. Muchísimas gracias.
1: En las redes sociales, Medibiológica CO. Medibiológica CEO, siendo las 6 de la mañana y 15 minutos, apenas 8 personas conectadas. Esperemos que esto suba rápidamente y si no, pues miraremos a ver cómo llegamos a sus hogares. Marixa Hernández, muy buenos días, doctora, y don Humberto, bendecido día. Pia Viracacha, buenos días, un saludo cálido en esta fría Bogotá. Y con los mejores deseos para la familia Medibiológica, de éxitos, bendiciones, prosperidad, con mucha salud.
0: Muchas gracias.
1: Julia Moreno escribe, buen día, doctora Ruth, don Humberto y su equipo colaboradores. Feliz domingo, gracias por su valioso programa donde nos divertimos y aprendemos de diversos temas, especialmente de salud. Saludo especial para la familia Medibiológica reportando sintonía desde Bogotá, mañana fría, pero con expectativas de mejorar. Sí, estamos en Bogotá, pero díganos desde dónde. Por ejemplo, yo... desde ese barrio antiguo country, donde se encuentra la emisora, reporto lloviznas y temperaturas de 11 grados centígrados.
0: Está haciendo mucho frío. Doña Miriam Vargas, un fuerte abrazo, reportando sintonía. Muchísimas gracias. Gracias por estar ahí. Gracias por madrugar con nosotros. 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
1: 616-0226. 616-0226. marcando el 601 indicativo de Bogotá, 616-0226. Es la línea habilitada aquí en La Voz de Bogotá para que ustedes se comuniquen directamente con nosotros. O las líneas de Medibiológica, pero vía WhatsApp o mensaje de texto, porque no se le atiende en llamada de voz. 313-387-4709, 313-387-4709, o el 310-667-4427, 310-667-4427. Piedad Viracacha nos escribe: muy buenos días para la familia Medibiológica, deseando que todo esté súper bien a pesar del frío.
0: Mucho frío, sí señor, mucho, pero mucho.
1: Qué rico
0: frío.
1: Que ya se encuentran ahorita ya bajo cobijas, encamaditas, tomando aromáticos, tomándose un delicioso café. Qué rico, ¿no? En cambio nosotros, esta mañana saca uno el pie derecho debajo de la cobija y dice: uy, no, está haciendo mucho frío.
0: No, sí, no.
1: ¿Voy o no voy?
0: No, me toca ir de todas formas.
1: No, pero siempre la duda está así.
0: Ah, no, que uno va a levantarse en este momento, sí.
1: ¿Será que me levanto en 5 minutos y 2 minutos se forman en
0: 5 minutos.
1: En 15, esos 5 son 15 y resulta uno corriendo después.
0: Sí, eso
1: pero
0: sí
1: eso
0: es cierto.
1: Hace falta, eso es bueno porque entra en energía rápida.
0: Buenos días, mi nombre es Juliet, desde Ibagué nos están reportando.
1: Ay,
0: Juliet, sintonía.
1: Un abrazo.
0: Muchísimas gracias. ¿Cómo está el clima en Ibagué? Genéranos envidia, porque aquí
1: hay expectativa, porque yo viajo a Ibagué a visitar a mi señora madre.
0: ¿Ah, sí? ¿Viaja cuándo?
1: Voy a mirar.
0: Debe
1: a ver
0: ser
1: si...
0: buen bronceador porque parece que está caliente. Al menos por el lado de Melgar, donde está mi señor padre, o por el lado de Ricaute, que también vive mi papá.
1: Ah, ¿sí? Carajo.
0: Es que unos días están en la finca, ahí. Sí, unos días están en la finca y otros días están en la casa. Entonces,
1: con la mascota, ¿no? Porque ellos llevan la mascota para
0: un
1: lado.
0: Ah, mi papá y mi mamá
1: pero
0: tienen mascota.
1: Cuando la tienen en la finca, está suelta.
0: Ay,
1: cuando
0: sí.
1: Lleva a la casa, la horca, la amarra aquí de un lazo para que no se salga de la casa.
0: Porque
1: le
0: es que
1: habla.
0: Se la pasa, en la casa se pide, o sea, en el barrio donde vive mi papá, hay muchos gatos, muchísimos gatos. ¿Sí? Uh-huh. Entonces ha pasado que cuando Melón lo sueltan, no llega a la casa. Le toca a mi señor padre empezar a buscar calle arriba y calle abajo. Mientras
1: doctora.
0: Que en la finca lo dejan suelto y se la pasa, va, vuelve. Entonces no
1: pero créame, doctora, que cuando lo suelta en la casa, el gato se va por un tiempo y él vuelve.
0: Pues
1: créame que sí.
0: Bueno, no sé. Vamos a ver, 6 de la mañana y 22 minutos.
1: Y lo llevan
0: minutos.
1: En el carro, lo traen en el carro, eso mejor dicho, le tienen... Yo nunca vi que trataban los nietos así, ¿o sí?
0: Ay, don Humberto, por ¿sí? Dios, mi papá y mi mamá son consentidores de los nietos, sí señor, no sea así tampoco. 6 de la mañana y 22 minutos, oyente en la línea, muy buenos días.
3: Hola mi doctora Ruth, muy buenos días, cordial saludo de parte de Leonardo Vargas, el médico de confianza de ustedes. Saludándolos con un clima muy agradable de Garzón, me he parado a mirar el termómetro de mercurio, pero nublado, encapotadito, por ahí unos 16 grados. Doctora Ruth, muy buenos días, don Humberto, muy buenos días, y la amable audiencia, que tan lindo están, voz a voz. Ya por aquí en el Huila tenemos oyentes en Garzón, y le cuento, mi doctora, que en Bogotá tengo 2 entrañables clientes que se trasladaron por motivos laborales a Bogotá. Entonces me prometieron estar juntositos con el equipo de sonido y el computador escuchando a la doctora y a don Humberto esta mañana.
1: Pues qué bueno, muy buenos días, doctor Leonardo. Qué rico tenerlo temprano aquí con el sonido de La Voz de Bogotá. Le reporto que Garzón Huila tiene 21 grados centígrados, parcialmente nublado y probabilidad de lluvia sobre las 10, 11 de la mañana. Llovinas aisladas y luego calentará. Hasta 26, 27, 28 grados el día de hoy.
3: Don Humberto, entonces estaré pendiente de su dato tan exacto de la meteorología de Garzón. Muchísimas gracias. Y los escuché esta mañana muy juicioso, se nos cortó, puede decirse, es cierto que sí, la comunicación a través de WhatsApp, pero no importa. Sin embargo, con todo el cariño y la admiración que tengo por ustedes y a la amable audiencia, nosotros nos realizamos a través de ellos el voz a voz el tema tan bonito que habíamos quedado de tarea, la tarea que me puso la doctora Ruth, de la humanización de las mascotas. Entonces, pues, la doctora lo leyó muy bien, era un pequeño resumen de ese problema que nosotros tenemos los humanos cuando nos empezamos a sentir solos, que convertimos a nuestros perritos y nuestros gatos en seres humanos en casa. Entonces, como se contó y como se leyó y la amable audiencia ya escuchó, eso es un problema que hay que empezar a bajarle el nivel. No podemos considerar, por favor, los gaticos y los perritos como humanos. Ellos tienen derecho, lo decía don Humberto ahorita con sabiduría. Cuando vayan a la finca, cuando vayan a un parque, por favor, quítenle la tradilla y déjenlos que corran, que salten, que brinquen, que se retorcen en el piso, que se tiren, que se unten de la grama que ellos necesitan. Es vital para ellos la actividad física. Acuérdense que los animales, porque lo tienen en su cabecita, ellos son así, depredadores algunos, otros son mordelones, otros son necios. Los gatos se trepan a los árboles, con sus garritas suben y cazan un nidito, un pajarito. Eso hace parte de la salud mental del animalito. Entonces, y no como nos decía Humberto, que llegan a la casa y le ponen una tradilla y lo amarran en el patio, en el solar, que porque daña, que porque rompe, porque se hizo chichi en la sala, porque se hizo cerca de la cocina. Entonces, esos malos comportamientos, ellos no tienen la culpa, don Humberto, ni de mi doctora. Somos nosotros los que los hemos ido enseñando a mal. Les hemos trasladado unas conductas muy anómalas que tenemos nosotros a ellos, y lo hacemos inconscientemente. Muy seguramente, yo sé que mis oyentes y los oyentes de la doctora y don Humberto no lo hacen así. Van a empezar a cambiar este método, van a procurar sacarlos por lo menos 3 veces al día al parque. Si tenemos un parque, démosle la vuelta a la manzana. A los gaticos nos van a preguntar de pronto ahorita, ¿pero sacar un gato? Sí, hoy en día existen unas tradillitas diseñadas específicamente y muy seguras para empezar desde pequeños, desde que son bebés, a sacarlos en su maletincito, a llevarlos. Ellos también disfrutan de ir un rato al parque, de un ratico por ahí a una zona verde, con su tradilla, lógico. Sí, porque lo que dijo don Humberto, de verdad que es cierto, el gato cuando ve un perro huye, porque ellos son animales cazadores, ¿no? El gato es cazador por excelencia y el perro es un animal de presa que sale a cazar. Entonces ahí los dos como que eso no funciona muy bien. Entonces sí podemos enseñarles esas pequeñas cositas, doctora, para que ellos empiecen desde ya, y nuestros oyentes que están pendientes del tema de mascoticas dentro de este gran tema de la salud, que hace parte de la salud mental, porque los hemos considerado eso. Incluso sabemos muy bien, doctora, que hay perrillos lazarillos que ayudan a las personas y tienen permisos especiales a nivel nacional e internacional para viajar en cabina, por ejemplo, en un avión, porque son perritos que ayudan al comportamiento tranquilo y sosegado de la personita a la cual se lo han adiestrado para eso, y que los acompañan en los viajes, en los médicos, en las vacaciones. Son lazarillos, son perritos que nos permiten estar un poco más tranquilos, más concentraditos, no tan disipados mentalmente, porque pues consideramos a nuestro binomio, que sería el perrito que tenemos al lado, y le dedicamos más atención. Entonces nos ayuda en la parte que tiene que ver con el comportamiento. Entonces mire cómo son de importantes, mire cómo son de vitales los perritos, los gaticos, en este tema de la humanización. Doctor, y hay otras mascotas. Señor,
1: sí, mira, estamos de acuerdo con todo este tema, pero hay algo que a mí me molesta, y es que cuando sacamos a nuestra mascota a pasear con su debido collar y todas las medidas del caso, el animal a veces para o se va hacia algún lado, y yo creo que es para hacer sus necesidades y esto, y los estamos arrastrando, los estamos alando y llevándolos para donde nosotros queremos. Entonces, pues, yo digo, ¿para qué va a sacar el animal a pasear si lo va a arrastrar en la vía pública o donde sea, y no deja que el animalito haga esa interacción con el ambiente que está caminando? Y respecto a los viajes, que usted dice que se pueden llevar, sí, pero hay muchas personas que someten estos animales a un viaje larguísimo. Por ejemplo, Bogotá-Cartagena, Bogotá-Santa Marta son 14, 16, 18 horas también metido en un carro, sí, y lo llevan y lo obligan a meterse en el mar. Y estos animalitos, unos son muy felices, otros ven el mar por primera vez y todo eso, y se asustan. Entonces resultan alzándolos y lanzándolos sobre las olas en el mar. Entonces, esto es como coger un niño también y hacer exactamente Eso, no sé, yo no me explico por qué el comportamiento humano hace que quiera que las mascotas hagan lo mismo que hacen los seres humanos. No sé si usted lo haya visto también, doctor.
3: Sí, hay que recalcar ese tema, don Humberto. Muchas gracias por recordármelo. Me parece que es bien importante porque estamos hablándole pues a los ciudadanos de la capital de Colombia y debemos corregir eso. Entonces, cuando tengamos esa oportunidad, don Humberto, de hacer un desplazamiento en carro particular, porque usted tal vez no sepa de los accidentes terribles que han pasado en los terminales de Neiva, de Ibagué y de Bogotá, de perros de raza braquiocefálica, bulldogs, pugs metidos en un huacal de plástico en la bodega donde van las maletas. No sé si por noticias se habrán enterado alguna vez del golpe de calor que les da a ellos y el fallecimiento. Ahí mismo, cuando el viajero va a sacar su maleta y va a sacar su perro y resulta que el perro está muerto porque le dio un shock. Le dio un shock de calor, le dio un golpe de calor y falleció dentro del huacal y nadie lo auxilió porque pues por eso se ha ido corrigiendo esos temas. Las bodegas de los buses hoy en día ya tienen aire acondicionado pensando en eso. Hay un chorro especial y una sección del baúl, digamos, del bus, del maletero, donde queda bien encajado el huacal. El huacal no se mueve, queda ahí estático. Pero bueno, cuando viajemos con el perrito, como me decía la doctora ahorita, la doctora Ruth tiene cerquita al papito y a la mamita en un pueblito de clima rico, calientico, medio, entonces hace uno paradas. Hay que hacer paradas, así como nosotros que manejamos, hacemos pausas activas, entonces uno va en el carro, hace una paradita, todos estiramos, intercambiamos un cafecito o un tintico, nos comemos una mojabanita, y al bebé, al perrito, normalmente, o al gatico, se saca para que él pueda estirarse, hacer chichi, hacer su popó, recoger el popó en las bolsitas de colores que ya conocemos y nunca darle comida durante el viaje. Don Humberto, si llega a viajar algún momento con su bebé, con su mascotica, durante los trayectos solo se les da hidratación, se les hidrata, pero no propiamente con agua. Yo les recomendaría, por experiencia, darle estas bebidas que ya las conocemos. No vamos a dar marcas ahorita porque no es el tema. Bebidas hidratantes en su tacita,

0: comerciales muy buenas, entonces ellos no se recargan tanto de chichi, más bien van hidrataditos, como no van con desayunito, ni con almuercito, ni con cenita, les cuento que eso no se hace porque pues que les da mareo como un niño y se pueden vomitar en los cojines del carro o en la bodega del carro o en el maletero, entonces por eso es bueno cuando viajen con mascoticas y van en las piernas, no van en un huacal, no darles alimentos sólidos, ellos viajan siempre en ayunas, tomando sus bebidas hidratantes, pues perfecto, si alguien dice no, démosle solo agüita, pueden darle agüita en poca medida para evitar eso que también les da a ellos, como a nosotros nos da Chichi, don Humberto.
1: Muchísimas gracias, doctor Leonardo. En verdad, esos aportes son muy, pero muy, pero muy importantes para nuestros oyentes que tienen mascoticas y que forman parte de ese estado de bienestar emocional. En verdad, lo estaremos molestando para que nos siga dando esos aportes tan importantes, mi querido doctor Leonardo.
0: Bueno, mi doctora, Dios le pague por esa oportunidad tan linda de poderle hablar a toda esa audiencia. Vamos a hacer esto del voz a voz, me encanta. Vamos a seguir irradiando esa buena energía, ese positivismo, esos temas tan importantes de salud, porque se nos ha olvidado que es importantísimo. El único tesoro que realmente uno tiene es la salud. Lo demás lo puede conseguir con sus manitas y lo puede pedir, pero la salud está dentro de nosotros y debemos cuidarla y eso hace parte y lo irradiamos a nuestros compañeritos peluditos de la casa. Mi doctora, muchísimas gracias. Don Humberto, muchísimas gracias. A la señorita Laura que está con ustedes, no recuerdo el nombre del chico que me contestó.
1: Hoy David.
0: David, gracias David por contestar mi llamada y que pasen un resto de programa muy lindo. Yo los sigo aquí escuchando a través de Alexa, mi doctora.
1: Un fuerte abrazo, gracias doctor Leonardo y repito, este programa es de usted y esos aportes para mejorar nuestra salud en las mascoticas que forman parte de la familia,
2: claro,
1: nos ayuda muchísimo.
2: Increíblemente, un abrazo también doctor Leonardo y saludos a Alexa, gracias por sus servicios y simplemente si doctora, si la mascota se enferma, el dueño se enferma, muchas veces también las mascotas son receptoras de
1: muchas
2: todas
1: veces
2: esas,
1: no son
2: no siempre, siempre son receptoras,
1: De
2: esas malas energías que poseen las personas,
1: de nuestras emociones, sí, de nuestras, uno llega enojado y él sabe que está enojado y él se acerca sigilosamente y le da la vuelta a uno y lo roza y como que tranquilo que todo va a estar
2: hablando
1: bien.
2: Del gato. Hablando del perro, él le mueve la colita.
1: No, mi perro, por ejemplo, el pastor alemán, Loki, ¿sí? Cuando estoy así como que mal emocionalmente, sí. Él llega y lo hacía Bruno, por ejemplo. ¿Qué hacía Brunito? Brunito llegaba y yo me sentaba y él llegaba y colocaba su cabeza sobre mis piernas, sobre mi canto, como diciéndome, tranquila, todo va a estar bien. Todo va a mejorar. Y me mira, o se metía aquí detrás de regazo,
2: sí.
1: Y ahí, como para que decir, tranquila que estoy con ustedes, tranquila, no se afane. Así era Brunito.
2: Y así
1: está actuando ahora Pastor Loki, que es el pastor alemán, está actuando de la misma forma. Yo no sé cómo fue ese aprendizaje entre las dos razas, porque el Bruno era labrador. Y ahí Loki es pastor.
2: Viejo, y el otro.
1: Sí,
2: es
1: son
2: más
1: la, joven, eran los dos joven. Extremos. Eran los dos extremos en edades. Brunito tenía 16 años y Loki hasta ahora tiene 5 años. Va a cumplir 6 años. Uh-huh. Entonces, yo no entiendo cómo pudo aprender Loki en su inquietud, porque es un niño o se comportaba como un niño antes de que falleciera Brunito. Y ahora adquirió las mismas. Comportamientos que tenía Bruno y uno me acompaña a hacer el jardín, me acompaña a hacer esto, no se me despega, se sienta al lado mío, cosa que no hacía cuando estaba Bruno, ¿sí? Entonces, pues ahí está y ellos son receptores de todas las emociones.
2: Pues
1: 6
2: bueno,
1: de la mañana y 36 minutos.
2: Sí, qué rico tener una mascota, pero como insistimos y con el doctor Leonardo, no humanicemos las mascotas.
1: Yo no
2: es
1: la
2: el
1: humanizo.
2: Tema, es el tema álgido para para
1: no
2: ellos
1: la
2: y para...
1: ¿Por qué puede? No. No digamos que una vida de humanos. ¿Por qué tengo que dar una vida de perros a un ser que me está haciendo, que me está ayudando muchísimo? No sin humanizarlo. Porque yo no le doy comida de humanos. ¿Usted sí? Eso sí es un error. Eso sí es
2: usted
1: un...
2: lo sube a la

0: ¿Cama?
1: No.
0: ¿Usted sí lo sube a la cama?
1: No, no, yo no lo subo a la cama. O sea, es que usted dice que yo los
0: No,
1: estoy
0: no, no,
1: humanizando,
0: doctora,
1: hombre.
0: estoy haciendo una comparación aquí
1: No, Laura sí veo.
0: de una mascota humanizada que tiene Laura
1: ¿Qué raza
0: y
1: es tu perro?
2: Labrador.
1: Un labrador.
0: una mascota que tiene la doctora que la consiente y todo, pero no está humanizada,
1: No la
0: entonces.
1: humanizo. Sí, y cuando yo me siento a almorzar o a cenar o a desayunar, él está afuera. No está ahí al pie del comedor. Pero, por ejemplo, Bruno, él se sentaba, o cuando yo lo sacaba al restaurante, él se sentaba debajo de
0: Mesa, pero él no
1: la
0: pedía
1: mesa y
0: nada.
1: no pedía
0: Qué cosa.
1: absolutamente nada. Nada es nada. Ni si, él solamente se quedaba ahí y esperaba que yo terminara de cenar, de almorzar, de desayunar, y se levantaba como quien dice, listos, vamos a salir.
0: No como
1: Nada.
0: otros que rascan la pierna del
1: Y que comienzan a
0: y
1: latir
0: empiezan
1: y
0: a pedir
1: empiezan
0: y a ladrar.
1: a como dice mi suegra, ¿ah? A velar todo el tiempo a ver si uno les da
0: Bueno,
1: algo. No.
0: bienvenido.
1: Entonces, ahí está. Yo no humanizo mi mascota.
0: Usted debería de participar aquí en el
1: No
0: programa.
1: tiene mascota. Diomedes tiene mascota. ¿Dos mascotas, perros o gatos? ¿Dos perros?
0: ¿Dos niñas? No, háblenos bien. ¿Seres humanos o
1: ¿Mascotas
0: mascotas?
1: o? ¿Mascotas?
3: Sí.
0: ¿Pero perritas o...?
3: Perrita.
1: Ah,
0: Bueno, ya nos dimos cuenta
1: que las
0: que las
1: humaniza.
0: humaniza porque le dice
1: Exactamente,
0: niña.
1: porque le dice niñas,
0: Niña,
1: dos
0: niño.
1: hembras, ¿sí? Porque niño es, o sea, hijo, los hijos. O sea, yo dije, ¿cómo así?
0: Pero sí hicimos.
1: Trata a sus hijas como mascotas. Por eso yo le preguntaba, yo, ¿cómo así dos niñas? Dos hijos.
0: Trata a sus hijos como mascotas y las mascotas están consentidos como si fueran las niñas de él.
1: Las hijas de
0: Muy
1: exacto,
0: bien,
1: 6
0: muy
1: de la
0: bien,
1: mañana y
0: Diomedes. Siga
1: 39
0: así, verá.
1: minutos. Bueno, nos vamos con el 20. ¿Tengo oyente en la línea, mi querido? ¿No?
0: No.
1: 616-0226, 616-0226. ¿Saben qué? Abramos las líneas de participación tanto a nivel del WhatsApp como a nivel. ¿Qué opinan ustedes de esto que acaba de pasar acá en el programa, en la mesa de
0: Le
1: trabajo?
0: preguntamos por sus
1: Por
0: mascotas y nos
1: mascotas,
0: dice,
1: dice, sí,
0: sí,
1: tengo
0: son
1: dos
0: dos
1: niñas. Y
0: niñas.
1: yo, pero ¿cómo así? Yo no entendía. Y yo, pero ¿cómo así dos niñas? ¿Por qué? Cuéntenos, ¿qué opinan ustedes? 6:39, nos vamos con el break de la media hora en La Voz de Bogotá y ya regresamos.
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8: Medibiológica. 6 de la mañana y 42 minutos. Recuerden que ustedes están en sintonía de Salud y Nutrición al Día con Medibiológica. La línea de participación se encuentra disponible 616-0226. Quiero que me llamen, quiero hablar con ustedes. 616-0226 o a través del WhatsApp 313-387-4709. Hoy quiero, haciendo acotación, ayer hablamos de la osteoporosis y de la osteopenia en el programa del día de ayer. Hoy quiero terminar la promoción de la colina, nuestro Cerevit, que nos ayuda a mejorar nuestra capacidad cognitiva, recordándoles, ya hemos hablado de ello, de los alimentos que nos ayudan a potencializar nuestra capacidad de concentración y nuestra capacidad de memoria. O sea, quiero que complementen a una alimentación saludable, que es lo que yo tanto les enfoco, por favor, utilizar aquellos alimentos que nos ayudan a preservar esa capacidad cognitiva, aparte de la colina, porque la colina es un complemento a la nutrición, no es un suplemento a nuestra nutrición. La alimentación es la base de nuestra salud y esto quiero dejarlo bien claro. ¿Cómo te alimentas? ¿Qué desayunas? ¿Qué almuerzas? ¿Qué cenas? Aquellas personas que ya han estado en consulta conmigo y que van por cualquier patología, independiente cuál, yo siempre les pregunto, ¿cómo es tu alimentación? Y todos se quedan mirándome, doctora, pero si yo vengo es por una rinitis, ¿por qué me pregunta qué desayuno? Porque ¿qué? Parte de las alergias, por dar un ejemplo,
9: viene de su alimentación.
8: Existen alimentos que liberan o estimulan la liberación de histamina y que producen mucho moquito. Por eso pregunto por ello. Vengo por una dermatitis. ¿Cómo se desayuna? ¿Qué cena? ¿Qué come? Vengo por una artritis. ¿Qué desayuna? ¿Qué come? ¿Qué almuerza? Su merced lindo, para yo ayudarle a que lleve una dieta antiinflamatoria y que no le duelan tanto las articulaciones.
9: Y ni hablar de aquellas personas que vienen con trastornos digestivos.
8: Ah, obviamente, sí. Pero yo a lo que voy, a lo que dije inicialmente, la alimentación es la base para una buena salud. Entonces hoy quiero complementar para que todos tomemos mucha nota, mucha atenta nota, ¿sí? De esos alimentos que van a complementar a la colina, que ya está finalizando nuestra promoción en el día de hoy, para que al menos los incluyamos una o dos veces a la semana. ¿Cuáles son los alimentos que van a potencializar nuestra concentración y nuestra memoria? Empecemos por las proteínas, don Humberto. Los pescados, especialmente el salmón, por su alto contenido de omega 3, tiene una función muy importante en regular la actividad Sí, la actividad de las neuronas. Iba a decir la actividad funcional. No, la actividad de las neuronas. El pescado, especialmente el salmón. Los frutos secos. ¿Por qué los frutos secos? Porque tienen un alto contenido de omega 3 y de vitamina E, que actúa como antioxidantes. Los huevos, ¿por qué los huevos? Porque el huevo contiene acetilcolina, que es un neurotransmisor que actúa en el sistema nervioso en memoria y aprendizaje. Por eso nuestro producto se llama colina, porque contiene este neurotransmisor proveniente de la clara
9: de la clara de huevo.
8: Exactamente, don Humberto. Las verduras, especialmente la espinaca y el brócoli, que son ricas en vitamina K, que son los folatos, que mejoran la función cognitiva y la presencia de hierro. Espinaca y brócoli.
9: Pero doctora, bueno, hablábamos también ayer de del berro. De los berros.
8: Sí, don Humberto, pero ya estábamos hablando de osteopenia y osteoporosis.
9: Sí, sí, sí, sí.
8: Y les indiqué los tres alimentos que son ricos en calcio.
9: Pero esos berros no se pueden incluir aquí en este...
8: Sí, claro, todas las vegetales, todas las hojas verdes, todos los
9: porque
8: frutos
9: es que
8: verdes.
9: El berro tiene mucho
8: hierro. El berro tiene hierro, tiene calcio, es el que la verdura que mayor concentración de calcio hay para la osteopenia y la osteoporosis. Entonces, aquí la podemos incluir dentro de las verduras, pero quiero dejar la espinaca y el brócoli como dos primeras verduras para nuestra memoria. Las bayas y frutos rojos, especialmente el arándano, mejoran la memoria a corto plazo y retrasan el declive continuo, ya que es un antioxidante y tiene una alta concentración de vitamina E. La cúrcuma, el chocolate, especialmente 100% cacao amargo.
9: Sí, no,
8: hoy en día, y ustedes bien lo saben, conseguimos unas barras de chocolate en la cual nos indican qué concentración de cacao hay, que al 70%, que al 80%, que al 90%. A mí me gusta, a mí no me parece desagradable esas barras de cacao que tienen 90% o 100%, que son las que yo recomiendo como snack, por ejemplo, a las personas que estudian mucho, que trabajan mucho en computadores, que leen mucho, que tienen que tener una capacidad cognitiva muy activa todo el tiempo, utilicen estas barras de chocolate. A veces es el costo, un buen cacao, a una concentración más alta, pero ahí les dejo la inquietud, pues como para tenerlas ahí en la maletica, por decirlo alguna cosa. Recuerden que el café, pero un buen café, ojalá un café orgánico, hablando de café, don Leonardo aquí nos ofreció entonces cafecito, esperemos a que llegue el cafecito, que sea 100% orgánico, no instantáneo, por favor, no utilicen cafés instantáneos, por favor, utilicen el café molido, o en pepa, que ustedes lo puedan moler, o ya molido, de una muy buena calidad. Y por último, el té verde. Esos son los alimentos que yo recomiendo incluir en nuestra dieta al menos dos veces a la semana, que no es difícil utilizarlas a la semana al menos dos veces. No es difícil, ¿no? ¿Sí?
9: Bueno, entonces hablemos. En proteínas tenemos pescado, que son el salmón y la sardinata. O sardina, pero entonces... La natural, no la que viene empacada.
8: Sí.
9: Frutos secos, hablemos casi todos los frutos secos, como es el maní, las almendras, el pistacho, la macadamia.
8: No, de frutos secos podemos hablar muchísimo.
9: Hablar muchos.
8: Exactamente.
9: Bueno, huevos, hablemos de cuáles huevos, porque hay huevo de codorniz. ¿Qué aporte tiene más el de codorniz o el de la gallina? Pregunto.
8: A ver. El de codorniz se considera que tiene un alto contenido de acetilcolina, pero es muy pequeñito.
9: ¿Y se pueden consumir dos, tres?
8: Ah, sí, claro, se puede consumir. ¿Conseguiste la sardinata?
10: Sí, pero nunca la había visto.
8: Ah, bueno, ese es un pez, exactamente, ese es un pez.
9: Un pez azul.
8: Exactamente.
9: Porque son peces azules, a pesar de que su carne es blanca, le dicen azul, porque es que ese es el color natural cuando está en su ambiente, en el mar.
8: En el mar, exactamente. Entonces, claro, se pueden comer tres huevitos de codorniz. Además, bueno, es delicioso. ¿A usted no le gusta, no?
9: Sí, a mí me gusta, claro, ¿sí? A mí me gusta, sí. No tengo ningún...
8: ¿Okay? Ah, ya se tiró el huevito con la salsita
9: deje
8: rosada.
9: Por eso es que está como está, sí. A pesar de los 20 años que tiene. Dentro de las verduras, entonces tenemos...
8: La espinaca y el brócoli.
9: ¿Usted como le tercera opción el berro.
8: El berro. Pero el perro, recuerden que las tres alimentos que hablábamos ayer para la osteopenia y la osteoporosis, el perro, el higo y el salmón.
9: El salmón.
8: Exactamente. Las bayas. El arándano, que es el que mayor concentración tiene.
9: Además que aportan, es muy buena y es utilizada para aquellas personas que tienen problemas renales, ¿no?
8: Infecciones de las vías urinarias, corrige el pH. El arándano tiene muchas propiedades, uh-huh. muchísimas propiedades. Así que seguimos con la cúrcuma, por eso nuestra colina viene. Si ustedes se dan cuenta, la composición de nuestra colina, que hoy es el último día de promoción, contiene acetilcolina, que es el neurotransmisor, contiene cúrcuma y contiene omega 3. ¿Y dónde está el omega 3? En los pescados, en los frutos secos, ahí tenemos omega 3, un buen omega 3. Café. Y
9: un buen café.
8: Chocolate 100% cacao.
9: El chocolate puede ser solo cacao al
8: 100%. O al 90%, me parece
9: pero
8: bueno.
9: Pero que no venga endulzado, que no esté endulzado.
8: Sin azúcar
9: y solamente cacao al
8: 100%. Cacao al 100%. Estos son los alimentos que hoy quería hablar un poquito, que nos va a complementar a lo que nosotros estamos brindando como opción para mejorar nuestra capacidad cognitiva y que hoy es el último día de promoción, que es nuestra colina, presentación en polvo, tarro por 1000 gramos, ya lo saben, hoy tiene el 30% de descuento. 616-0226, 616-0226, nuestra línea de participación.
9: Esa línea ahora anda así.
8: Está sola, o sea, nos va a tocar que...
9: Nadie nos llama.
8: Nadie nos llama, yo que con ganas de hablar. Bueno, muy buenos días, bendecidos días, doctora Ruth, don Humberto y al equipo de BD Biológica y La Voz de Bogotá. Está muy frío el día, reportando sintonía desde Bogotá. Doña Dolly, pero pues no sabemos de dónde.
9: María Esperanza Viracachán nos refuerza. Dice, bueno, les cuento que el frío se desató en un fuerte aguacero.
8: ¿En dónde? ¿En qué barrio?
9: Así que... agüita aromática y continuar arropadita.
8: ¿Y qué barrio?
9: ¿En qué barrio vive Piedad Viracachá? No sé. Bueno. No nos ha escrito, no ha querido contar. Pero bueno, parece que sobre el centro, el sur de Bogotá está lloviendo mucho.
8: Voy a esperar que tengo... nos están sintonizando personas. Desde Costa Rica. Tantico, regáleme un sandito.
9: Un abrazo.
8: Desde Costa Rica, don Jorge Enrique Rodríguez, doctora y don Humberto, muy buenos días, reportando sintonía desde Costa Rica. Hoy no nos han
9: ¿cómo está el clima allá en Costa Rica?
8: Delicioso, debe ser por allá eso. Bueno, quiero hacer esta... No, Costa Rica no, pero don Jorge muy gentilmente me ha invitado varias veces porque tiene su residencia, o sea, es residente, es nacionalizado costarricense, uh-huh. por el hijo que vive allá, lleva muchos años. Entonces, no perder esa residencia, le toca estar unos meses allá, unos meses acá, y unos meses allá. Buenos días, doctor Leonardo, presten atención a esto, por favor. Buenos días, doctor Leonardo, doctora Rudy, don Humberto. Una pregunta. Hay muchos inteligentes que montan en la bicicleta y llevan al perrito corriendo con una correa detrás de ellos. Trayectos supongo que muy largos. ¿Eso está bien? Por favor, me duele el alma ver esto. Gracias por su respuesta. Atentamente, Fanicita. Fanny María de la Santísima Trinidad, abogada y doliente de todos los pobres y de los enfermos. Fanicita, ya transmití su inquietud, sí. Pero uno lo ve mucho. Y en esa ciclovía sí que peor.
9: Ah, no, en las ciclovías eso se ve unas barbaridades. Yo no sé por qué sacan las mascotas.
8: Con sol y con todo, y ellos ahí.
9: Yo quisiera hacer lo mismo con esas personas.
8: Ay, no sea miserable, don Humberto.
9: En serio, para ver qué se siente, para que vean qué está sintiendo el animalito. Es que el animalito clama, llora, ve a su amo... diciéndole, ya no me corra más porque no aguanto. Ay, pues él lo hace, pero...
8: Ay, no, Señor Jesús, sagrado.
9: Ojalá se pudiera hacer eso también con las personas. 6:55, tenemos oyente. Muy buenos días.
11: Muy buenos días, le habla Silvia Carrera desde la ciudad de Garzón, Huila, departamento del Huila.
8: Silvia, bienvenida, nos encanta y le agradecemos de antemano al doctor Leonardo ese voz a voz y esa interconexión para que muchas personas en muchos lugares de Colombia y fuera de Colombia nos vean y nos sintonicen. Gracias, doña Silvia, bienvenida.
11: Bueno, muchísimas gracias. Yo quería hacerle una consulta, doctora Ruth. Resulta y pasa que a mí hace como unos 3 meses me diagnosticaron tiroidismo de Hishimoto. Y me gustaría saber ustedes de su experiencia qué podría tomar de forma natural, porque pues ya, como ustedes saben, empecé en una droga química. Entonces, esa es mi pregunta y muchísimas gracias aquí en sintonía desde el hermoso pueblito de Garzón Huila.
8: Mi vida hermosa, vamos por partes. ¿Qué edad tienes, mi cielo hermoso?
11: Yo tengo 47 años.
8: 47 años. ¿Empezaste síntomas de hipotiroidismo inmunológico desde hace cuánto?
11: No, pues eso es lo chistoso. Resulta que mi mamá, que es enfermera, pues digámoslo así, empírica, ¿cierto? Mucho tiempo, ella me decía que ella me veía el cuello muy ancho y pues uno nunca le para bolas, ¿sí? Y en mi casa hay médicos y todo, y él decía a mi hermano, ella tiene el cuello ancho, parece que tuviera bocio, pero nunca le paramos bolas. Yo fui a un control porque también soy hipertensa y resulta que la doctora me dice, no, pero usted tiene el cuello muy grande, tiene esa tiroides inmensa. Entonces me mandaron todos los exámenes de rigor y ahí en ese momento diagnosticaron. Sí tenía los síntomas porque me puse a leer y resulta que yo sí tenía, o tengo, porque no se me ha quitado, resequedad en la piel, en el cabello, cansancio. Sí, a veces, algunas veces pensé que era el colesterol alto, como una debilidad, piernas hinchadas, algunos síntomas, pero la verdad, eso es lo que, digamos, ha sucedido conmigo.
8: Mi vida hermosa, con todo el respeto, con todo el cariño que empiezo a profesarte en este momento, el cuerpo te estaba hablando, increíble que ningún profesional se haya dado cuenta de lo que te estaba diciendo el cuerpo. El cuerpo te está hablando. ¿Qué es una tiroiditis de Hashimoto? Ah, y segunda pregunta, ¿con cuánta levotiroxina estás en este momento?
11: Yo empecé el tratamiento apenas hace 17 días, porque hasta que no me hicieron la gammagrafía, no me dijeron que lo podía tomar. Estoy tomando en este momento 25, estoy recién, mejor dicho, empezando tratamiento.
8: ¿Y para la hipertensión qué estás tomando, amor?
11: Bipeteraz de 5 miligramos.
8: Vamos, estás bien medicada, además de, gracias a Dios, gracias a Dios. Pero ya vamos a hablar de la tiroiditis de Hashimoto. En la gammagrafía existen muchas zonas de hipercaptación. ¿Tienes el reporte y la conclusión de esa gammagrafía?
11: Sí, señora. Dice que efectivamente hay un porcentaje de captación que superó. Hay un, ¿cómo se llama eso? Hay un estándar, ¿cierto? Una referencia.
8: En la parte inferior, la conclusión, tienes ahí, léeme la conclusión, amor hermoso.
11: Ya te la leo, que inclusive la tengo por aquí, ya tengo una carpeta. De todo lo que me han hecho en estos últimos, dice así, conclusión, bocio difuso, probablemente tóxico y nódulo isocaptante en polo inferior en el lóbulo izquierdo. Ah, porque además del hipotiroidismo, me encontraron un adenoma de 7 milímetros.
8: Si no me gusta. ¿Y los anticuerpos tiroglobulínicos cómo están?
11: Están en 700 algo.
8: Vamos a trabajar ahí medicina biológica. ¿Tú has entendido tu enfermedad, corazón?
11: Yo soy bióloga, entonces más o menos la entiendo. ¿Sí? Lo que yo he podido captar y leer es que el mismo cuerpo está atacando a la tiroides.
8: Del sistema inmunológico, que es nuestro ejército, ¿sí? Se le enloqueció. ¿Qué pasó? Según la medicina tradicional china, un factor emocional. Algo pasó en tu vida que empezó a alterar el pensamiento, por decirlo de alguna forma, de tus propias células y el sistema inmunológico empezó a atacar a la glándula tiroides, generando, primero, hay una hipercaptación, o sea, hay zonas en las cuales está súper concentrada tus hormonas. Eso es lo que hace que sea en la gammagrafía esa captación. ¿La TSH, la T4, en cuánto está?
11: A ver, la T4 está en 1.08 y la TSH está en 9,57.
8: Elevada. Para lo que tú me acabas de leer, la gammagrafía, no está tan elevada. O sea, tenemos mucho que mejorar, gracias a Dios. Bueno, con muchísimo gusto, mi querida Silvia, aquellos oyentes de La Voz de Bogotá y que están en sintonía a través de los diferentes medios. La tiroiditis de Hashimoto es una alteración de la glándula tiroides de origen inmunológico. ¿Qué es el sistema inmunológico? Es, como acabo yo de indicar, las células encargadas de protegernos, de defendernos. Yo siempre le digo a mis pacientes, es el ejército y la policía. Y el ejército y la policía tiene que defendernos de los virus, de las bacterias, de todo lo demás, ¿cierto? Pero llega un momento en que este ejército, la policía, el ejército y la policía y el ejército nacional perdieron su cordura por alguna...
9: ¿O se desmotivaron?
8: No, perdieron su cordura. Perdieron su cordura, don Humberto.
9: ¿Sí? No se desmotivaron.
8: No se desmotivaron, al contrario, okay. Se motivan más y comienzan a agredirse ellos con ellos. O sea, la policía con el ejército, don Humberto.
9: Sí.
8: La policía con el ejército. Uh-huh. En lugar de ir a defender a los malucos. Uh-huh. Entonces, eso pasó con nuestro sistema inmunológico. En Silvia, que ahí toca hablar y hacer una buena historia clínica, mirar en qué momento se perdió la cordura de su sistema inmunológico y empezó a atacar la glándula tiroides y empezó a edematizarla, a inflarla. Eso es lo que se llama bocio. ¿Que hay zonas de hipercaptación? Sí, hay zonas de hipercaptación, que significa que está alterado en ese momento, ¿sí?, su funcionalidad. Yo esperaba una TSH más elevada, pero gracias a Dios no está tan elevada. Podemos trabajar sistema inmunológico, decir, porque es lo que está alterado.
9: Eso quiere decir que su organismo le está dando la oportunidad,
8: claro,
9: para...
8: Claro, 9 y un T4 de 1.3. Uh-huh. Fantabuloso, mi querida Silvia, fantabuloso. Pero aquí, más que regular, que sí toca hacerlo, uh-huh, su glándula tiroides, ¿sí? Porque la glándula libera dos hormonas, la T3 y la T4. La TSH no es liberada por la glándula tiroides, es liberada por la hipófisis. Entonces, nos toca regular la hipófisis, pero antes de regular la hipófisis, nos toca regular el sistema inmunológico, volver a la cordura, ¿sí? Volver a estabilizar su sistema inmunológico para que no lo reconozca como agresor, ¿sí? Y no me siga dañando la glándula tiroides. Eso es lo que tenemos que hacer en este momento. Entonces, mi querida Silvia, aquí estamos para servirte. Cuando desees una consulta virtual, lo hacemos. Empezamos a trabajar medicina bioenergética, empezamos a trabajar homeopatía. Miramos esa parte emocional, qué pasó en tu psiquis que me alteró la señora hipófisis y alteró nuestro sistema inmunológico.
9: Donde esto siga así, con Garzón William, yo estaré pensando que la doctora nos va a decir que se va para allá.
8: ¿Me voy para allá?
9: Bueno, 7:03. Vamos aquí
8: tenemos oyente. Gracias, mi querido David. Buenos días, ¿con quién hablo?
12: Doctora Ru y don Humberto, muy buenos días.
9: Señora Emperatriz, muy buenos días. ¿Cómo se encuentra el día de hoy? Cuéntenos el clima allá en el barrio que usted vive, ¿cómo está?
12: Muy frío, muy frío.
8: ¿Qué más, abuela? ¿Cómo han estado? Nosotros en oración y esperando la pronta recuperación de Guillermo.
12: Señora, estamos en las mismas. Ya voy a salir a la Santa Misa para darle gracias a Dios porque se ha mejorado.
8: Sí, señora, gracias a Dios ha mejorado y ahí sí nos toca jalarle las orejas de aquí en adelante, ¿no?
12: Señora, sí, señora.
8: Abuela, nos alegra muchísimo saber que estamos bien.
9: ¿Cómo se encuentra?
12: ¿Cómo, doctor Beto?
9: ¿Y usted cómo se encuentra, señora Emperatriz?
12: ¿Cómo le dijera yo? En la mitad, para que me entiendan.
8: Bueno, abuela, vamos a hablar más tardecito.
9: No está muy bien, pero
8: tampoco está tan mal. Exactamente.
9: Nos quiso decir eso. Pues nada, señora Emperatriz, muchas gracias por comunicarse con nosotros. Un abrazo bien grande para usted, para todas las integrantes de la familia. Y estaremos en esperas de noticias mejores respecto a don Guillermo.
12: Don Humberto, mi Dios lo bendiga. Doctora Ruth, me saluda a mis niños, me hace el favor y que mi Dios los bendiga.
8: Abuela, muchísimas gracias. Igualmente, que Dios la siga bendiciendo. 7:05. Recuerden que ustedes están en sintonía de Salud y Nutrición al Día con Medi Biológica. Nos vamos con el break de la hora aquí en La Voz de Bogotá y ya regresamos. Recuerden que tenemos línea de participación. Quiero escucharlos. 616-0226. 616-0226.
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8: 7 de la mañana y 8 minutos, mi querido David.
9: Ya le dije.
8: ¿De qué?
9: El padre.
8: ¿Ya tenemos al padre?
9: No, ya ¿no? lo va a llamar.
8: Pero no, vamos con un poquito de música. Tengo temas
9: pero
8: musicales.
9: Antes de eso le voy a hacer una pregunta, doctora. ¿El huevito, su merced, lo prefiere tibio, cocido, frito, revuelto, y de qué manera y en qué momento? Porque pues usted
8: présteme
9: puede
8: atención.
9: Comer huevo en la mañana, tarde o noche.
8: El huevo es proteína. Entonces, sí. ¿Cómo lo prefiero al desayuno? Preferiblemente tibio. Me gusta revuelto, pero me gusta anexarle alguna verdura, que hojitas de espinaca o champiñón. Me encanta así. Uh-huh. ¿Sí? En la noche también revueltico puede ser con unas rodajitas de tostada y unas de aguacate, unas tostaditas francesas, como se dice popularmente, ahí está.
9: Pero, ¿qué tan aconsejable o no? La pregunta es la siguiente, ¿qué tan saludable es comer huevo en la mañana o en la noche?
8: No hay ningún problema, siempre y cuando el método de preparación. Si usted lo va a fritar en aceite.
9: No, mire, yo lo frito en agua, doctora.
8: Perfecto, o aceite de oliva. Ahí está, perfecto, lo puede consumir en la noche también. Vamos con un poquito de música mientras contactamos al padre Marino.

0: música.
1: 7:11, 7:11. Ustedes están en sintonía de Salud y Nutrición al Día con Medi Biológica. La hora de esa pildorita espiritual por parte del Padre Marino. Padre Marino, muy, pero muy buenos días.
2: Querida doctora Rosa Tobar, doctor Humberto y toda esta gente, un saludo muy cariñoso, bendito sea mi Dios, que amaneció lloviendo también por allá, igual.
1: Sí, padre, y nos han hecho reporte de sintonía desde Puente Aranda, desde el barrio Veraguas, desde Kenny, desde La Ponderosa, y por todo Bogotá parece que está lloviendo. Aquí también en el norte está lloviendo en Antiguo Country.
2: Qué bueno, porque esta lluviecita es una bendición en medio de tantas amenazas de ese fenómeno del Niño. Entonces, pues, de verdad que sí. Bueno, un saludo para todos estos amigos queridos que siempre escuchan esta pildorita. Ya hoy estamos en el domingo 17 del tiempo ordinario. La palabra de Dios nos invita hoy, el Evangelio, ese personaje, ese señor que encuentra un tesoro, lo esconde y vende todo lo que tiene, porque lo más importante es lograr ese tesoro. Es una parábola muy bonita que nos da un buen mensaje. Es una parábola que nos mueve la mente y el corazón. Es una comparación, ese tesoro, con el reino de los cielos. Ese reino de los cielos, que es un tesoro escondido, pero ni tan escondido, mis queridos, porque está presente el reino de Dios. Está allí presente y no lo tenemos tan cerca que no lo vemos, porque nos hemos quedado en el reino terrenal, de los goces, de las riquezas, de las satisfacciones, de la vida terrena. Entonces, ese es el mensaje, esta pildorita es que usted y yo, que somos cristianos, que estamos buscando, esforcémonos por ir dejando tantas ataduras que tenemos y dándole un poco de libertad al alma y al espíritu. Despojémonos de todo esto para disfrutar de ese amor, de esa paz aquí en la tierra y sobre todo ese amor, esa presencia del Señor vivo, real en la Eucaristía que nos consuela en la hostia consagrada. Que esa pildorita, mi querida doctora, también sea esa pildorita que nos ayude también a sanar el cuerpo y las enfermedades. En la medida que yo cambio, dejo las ataduras de mi rabia, de mis odios, de mis venganzas, pues encuentro el tesoro que es la salud, que es el amor, que es la paz y sobre todo, pues, mi tranquilidad. Que Dios me los bendiga en este día y sean bendecidos, Padre, Hijo, Espíritu Santo. Amén, mi querida doctora.
1: Padre, muchísimas gracias. Hoy la atención común y corriente. Esta semana, ¿alguna novedad, Padre?
2: Sí, una novedad esta semana, sí señor, hoy común y corriente. La novedad es que la gran mayoría de sacerdotes de la Arquidiócesis de Bogotá mañana viajamos a los retiros espirituales anuales. Cada año por esta época son los retiros espirituales, mañana partimos para allá y regresamos ya el viernes en la noche, toda la semana de retiros espirituales. Entonces, esa es la novedad, para que oren por nosotros, para que el Señor nos dé esa gracia y el Espíritu Santo nos ilumine, mi querida doctora.
1: Perfecto, padre. Igualmente, pues, para nuestros oyentes, pues, para que no vayan a ir esta semana, porque el padre Perfecto. Marino no se va a encontrar, sino hasta el próximo sábado, por decirlo así, en su homilía de los enfermos, ¿cierto, padre?
2: Perfecto, muy bien. Ayer hubo mucha gente. Sí, señor, nos veremos el sábado con la ayuda de Dios.
1: Padre, muchísimas gracias por todo. Un fuerte abrazo.
2: Gracias, igualmente. Sean muy bendecidos este programa tan bello y tan hermoso, tan escuchado por tantas personas. Sean muy bendecidos todos ustedes. Nuevamente, Padre, Hijo, Espíritu Santo. Amén.
1: Amén. Recuerden, ¿dónde encuentran? Bueno, ya saben, a partir de mañana, esta semana, el padre no va a estar, pero si ustedes desean hablar con él, hoy desde la 1 de la tarde hasta las 5 de la tarde en la parroquia San Juan Pablo II. Esta queda en el barrio Pijaos, calle 35 Sur, número 1026. Calle 35 Sur, número 1026. En Waze, que hoy todos tenemos Waze, entonces colocan parroquia San Juan Pablo II, barrio Pijaos, y así facilito.
0: La ruta más fácil, hablando de Waze, es la aplicación más usada por la señora Marisol Sandoval. Queremos saludarla el día de hoy porque ella insiste en que tenemos que saludarla. Muy buenos días, señora Marisol. Espero que su día esté lleno de muchas bendiciones.
1: Bueno, 7:16. 7:16. De hoy en 8 días, ustedes saben que se elabora de lunes a sábado todos los días y un domingo al mes. El próximo domingo 2 de agosto hay consulta médica. Desde ya pueden separar su cita. Es más, ya muchas personas tienen su cita asignada para el próximo domingo.
0: Pero
1: domingo,
0: quiero hacer un jalón.
1: 2 de agosto.
0: Quiero hacer domingo un jalón de orejas, de doctora, porque cuando se paren una cita, cúmplanla.
1: O si no
0: se les presenta algo, por favor, para darle espacio a otra persona que sí desea ir a esa consulta.
1: Entonces, próximo, de lunes a sábado, ustedes saben que todos los días hay consulta médica. El domingo 2 de agosto hay consulta médica de 9 de la mañana a 12 del mediodía. Desde ya puede separar su cita, pero sábado se le presentó algo, alguna cosa. Llámenos, escríbanos, mire, no puedo asistir a la cita que solicité para el domingo 2 de agosto, qué pena, como ustedes desean, simplemente le damos la oportunidad a otra persona, porque son muchas personas que nos escriben para separar esa cita, porque les queda más fácil en el día domingo. Domingo 2 de agosto, consulta médica, y además, pues ya es dando inicio al octavo mes, ya el sábado empieza el octavo mes. Agosto, Señor Jesús. Bueno,
0: ya se
1: yo
0: terminan,
1: tengo muchas cositas,
0: o sea, se
1: aquí por leer,
0: meses,
1: don Humberto.
0: Ya se terminan los meses terminados en O y se empiezan los meses terminados, su palabra, en breve.
1: Ay, los que me encantan, septiembre, octubre, porque, noviembre y
0: pero
1: diciembre.
0: Pero antes de eso es mayo, junio, julio, enero, agosto. No, estos 4 meses terminan en O y empiezan los otros 4 meses terminados en breve.
1: Bueno. Tengo aquí muchas personas para saludar, doña Miriam. Cuando el doctor... Ah, póngame atención, doctor Vargas, porque... Bien, doctor Vargas.
0: Está pidiendo el link del Facebook.
1: Que me escriba ese y con mucho gusto...
0: Envíamelo yo.
1: Ya, regáleme un segundito, don Humberto, por favor. Entonces ya se lo envío yo. Regáleme un segundo, por favor, que es que esta cosa... Ay, güey, mi chica... Don Humberto.
0: No sé, usted cómo maneja ahí las cosas,
1: doctora. Espere
0: tantito. 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
1: A ver, aquí me escribió alguien y ahora se me perdió por estarle yo enviando el link a un Humberto para... Ah, bueno. Entonces, cuando el doctor Vargas en algún momento de su intervención se refirió a la mascota como el bebé, también lo está humanizando. Es una observación con mucho respeto. Así me escribieron, así tal cual leo. Doctor Vargas, sí, usted tiene derecho a ofenderse. Tranquilo, aquí de todos. Reportando sintonía, una Bogotá bastante fría, doña Dolly Quiroga, sí, bastante frío está haciendo. Doña Lola Segura, reportando sintonía desde el norte de la capital, también lloviendo por ese lado. Reportando sintonía, doña Adela Amaya, doña Estela Cifuentes, con muchísimo gusto ya damos respuesta. Don Marcos Gutiérrez, con muchísimo gusto ya le doy respuesta. Doña Gloria Patiño, desde Tibaná, Boyacá. Hoy frío, buenos días. Y ya está saliendo el solecito, pero con mucha nubosidad. Y nos envía un video de esa hermosa tierra. Muchísimas gracias. Doña Clara Inés, ya con mucho gusto le escucho su mensaje. Regáleme un segundo, por favor. 7:20. 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
0: Sí.
1: La acetilcolina que está en los huevos, que hablamos de los huevitos tanto de corniz como huevito de gallina.
0: Sí.
1: ¿Sí? ¿Usted ha comido huevo de avestruz?
0: También.
1: ¿Usted sabe que el huevo de avestruz es el huevo más completo que existe?
0: Sí, doctora. Yo lo he comido.
1: Contiene acetilcolina y antioxidantes.
0: Y sabe exactamente igual al de la gallina.
1: ¿Sí?
0: Sí, exactamente igual. Es impresionante el tamaño.
1: Pero es el huevo grande, totote.
0: Sí, es un huevo.
1: ¿Quién se come es un huevo así? Eso es como para la familia completa.
0: No, doctora, yo me lo he comido solo con unas tostaditas.
1: ¿Y eso no, tan grande?
0: Sí, un huevo.
3: Una cubeta de huevos.
1: Yo creo que hace más de una cubeta de huevos, Laura.
0: Eso sí, no vuelvo a comer huevo como en 15, 20 días más.
1: Pero el huevo de avestruz, en verdad, es el huevo más completo en vitaminas. 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Déjenme, terminamos programa y con mucho gusto les doy respuesta. En este momento estoy en pleno programa, mis corazones hermosos. Ahorita después de las 9, con muchísimo gusto les doy respuesta y les tomo sus pedidos. Yo voy a estar atendiendo el teléfono, entonces ahí...
0: Escriban.
1: Escriban, por favor. Entonces, hoy, desde las 9 de la mañana hasta las 12 del mediodía. ¿Pero por qué a las 9? Ay, mis corazones hermosos.
0: Porque terminamos programa a las 8 y la doctora
1: y esta barriguita tiene que ir a desayunar. Necesita comer algo. Necesita. 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Antes de irme con eso, alguien escribió sobre lo que dijo don Humberto, pero no me acuerdo, acá está.
0: 25% más conectadas en este momento en las redes sociales, dice, en el Facebook Live.
1: Buen día a todo el equipo de Medibiológica. Algo muy feo que hacen algunos humanos, sacan los animalitos amarrados a correr detrás y a veces casi arrastrándolos en una bicicleta sin suministrarles agüita. Sí, don Humberto tiene razón. A esos maltratadores, escribió nuestro oyente José Rodríguez, sería bueno hacerles lo mismo, sí, que le hacen a los animalitos para que también sientan y aprendan.
0: Totalmente, bueno, de acuerdo.
1: Hoy, ¿por qué tanta sed de venganza, señor Jesús?
0: También vamos, nos escribe doctora Silvia Carrera. Muy buenos días, doctora Ruth, por escucharme. Gracias, doctora Ruth, por escucharme. Haré todo lo posible para que nos veamos personalmente desde Garzón Huila.
1: Doña Silvia, esta es
0: su
1: casa.
0: Ella también va a hacer lo posible.
1: Esta es su casa, con muchísimo gusto. 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Hay opciones terapéuticas para mejorar su tiroiditis de Hashimoto. Gracias a Dios, hoy está la medicina integrativa, mente, cuerpo, espíritu. Buscar ese equilibrio, no solamente desde el punto de vista químico, sino desde el punto de vista integral, y sé que podemos salir adelante de esa tiroiditis de Hashimoto, que le va a ayudar mucho con la medicina bioenergética. 7 de la mañana y 25 minutos, estamos culminando nuestra promoción de Colina, un producto 100% natural y un poquito de música.
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0: son muchos y nada.
1: Sí, señor, hay que volver al campo.
2: Un tema para reflexionar.
1: Sí, entonces, ahí está el maestro Jaime Castro, eso no hay vuelta.
2: Usted que me está escuchando y está en el campo, quédese ahí, créame que es un el paraíso.
1: El tema se llama Regreso al Campo. Él hace acotación de cómo le fue de mal, viniéndose para la ciudad, y ya al finalizar, ¿sí? Dice, yo vuelvo al campo donde era feliz, ¿sí? Donde comía bien, donde respiraba aire. El tema es bien bonito.
2: Muchos nacimos
1: de regreso
2: una,
1: al campo, se llama.
2: Muchos nacimos de una cuna campesina y siempre el sueño era irnos para la ciudad. Estando en la ciudad pasan los años y pasan las cosas y uno dice, bueno, ¿y aquí qué hice?
1: ¿Qué hago más?
2: ¿Qué hago más? Volver al campo, y volvimos al campo donde hoy recogemos un aire, bueno, un poco puro.
1: Más saludable, al menos.
2: Sí, al menos más saludable, sí, gracias. Y volvemos a esos quehaceres del campo que, verdad, que son envidiables, son, y ustedes que me están escuchando, hay muchas personas que me están escuchando y son del campo, quédese ahí en el campo.
1: Ahí sí.
2: Créame, quédese ahí en el campo. No importa lo frío, no importa las nubes, no importa el clima, quédese ahí en el campo.
1: Buenos días, doctor Arudo, y la mesa de trabajo. Dios los bendiga, deseándoles un feliz domingo. Reportando sintonía desde San Antonio del Tequendama, mi querida Clarita Córdoba, desde San Antonio del Tequendama. ¿Está lloviendo por ese ladito?
2: Debe estar lloviendo.
1: ¿Será?
2: Parece que está lloviendo casi en toda la sabana, casi en toda Bogotá.
1: Bueno, lloviendo. Vamos.
2: Pero bueno, repórtenos el clima.
1: Doña Clarita Inés Leal. Doña Clarita, el café orgánico usted lo consigue, gracias a Dios, hoy en todos los almacenes de superficie. Todos los almacenes de superficie. En todos conseguimos el café orgánico. El doctor Leonardo es nuestro veterinario que muy querido, muy gentilmente, nos está haciendo aportes en lo que refiere a nuestra salud también, que son la salud de las mascotas. Entonces, él nos es el veterinario. Si usted desea hablar con él, con muchísimo gusto, ya le envío el número telefónico, ni más faltaba. 7:31. 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Un favor muy, pero muy especial. El día que va a salir su pedido para el barrio Puente Aranda, ¿sí? Se llama entre las 7 y las 8 de la mañana para confirmar que su pedido va a ser entregado ese día.
2: Contéstenos.
1: Contéstenos, por favor, déjenos un teléfono siempre que ustedes puedan contestar. Si usted no contesta, pues infortunadamente no se envía, porque no sabemos si usted va a estar en casa o no va a estar en casa. Entonces, le alteraría la ruta al señor. Entonces,

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0: hacer.
1: Sí, señor. 7:37 Para bien o para mal, exactamente. Un tema,
2: doctora,
1: hermosísimo.
2: 23 personas conectadas en este momento. Miriam Martínez nos escribe lo siguiente. Pay attention. Bien y bendecido día, querida familia de Medi Biológica. Le habla Miriam Martínez reportando sintonía desde La Victoria Sur. Por aquí llovió en la noche y ahorita está lloviznando con mucho frío. Gracias, doctora, por su excelente programa. Doctora, en algún programa pasado usted habló de una cerveza artesanal. Por favor, me recuerda el nombre. Muchas gracias y

0: Feliz y bonito día. Esto quiere decir que se va pasado. Así llueva o no llueva, va a tener asado el día de hoy y va a tomar cerveza. ¿Usted se acuerda de esa cerveza, doctora? Jimena Forero Galvis nos escribe.
1: Perdóneme, don Humberto. Es que yo trato de utilizar las cervezas artesanales, porque son muchas. Y muchos establecimientos manejan sus propias cervezas, ¿sí? Y sobre todo hacia cuando salgo a la Sabana de Bogotá, pues yo no pido las de siempre, ¿no? Las del, bueno, las sí, de siempre, no. Sí. Si hay cerveza artesanal, las pruebo, ¿sí? En Cajicá hay mucha cerveza artesanal. Yo quedo aterrada. En Cajicá uno consigue cervezas que rubias, que rojas, que no sé qué, que, con lulo, con maracuyá. ¿Qué día probé una de maracuyá, David? La de Bruder, que tiene chocolate y maracuyá. Exactamente, entonces hay muchísimas, pero sabrá, no sé, no le bueno, podría yo indicar.
0: Mientras la doctora se acuerda, o usted puede revisar los programas en el Facebook de Medibiológica, simplemente Medibiológica CO, escriba seguir. Hay muchas personas que nos ven en el programa, pero no nos siguen. Por favor, síguenos.
1: Ay, que sí, reporte que videos. Ahí está.
0: Jimena Forero Galvis nos escribe. Doctora Rubio, Humberto, buenos días, reportando desde Madrid, Cundinamarca. Y está lloviendo. Mil bendiciones.
1: Ay, Dios mío.
0: Julia Moreno. Doctora Rubio, Humberto, ¿cómo va la media maratón de Bogotá? Esa arranca ahorita, arranca hoy a las 8 de la mañana, pero no sabemos más de... sé que el recorrido es tradicional, es por...
1: Una carrera 3072 y termina por allá en el parque...
0: Simón Bolívar.
1: Exactamente.
0: Un abrazo grande, excelente día. Ruth López nos escribe, buenos días familia Medibiológica, reportando sintonía, feliz domingo.
1: Ruquito, un abrazo.
0: Don Cleito Vargas nos escribe, reportando sintonía. Y Marcela Fajardo se ríe porque sí, se acabó
1: de levantarse. Doña Rosa Elvira me acaba de enviar unos exámenes de laboratorio, un cuadro hemático que está muy bien, unas pruebas de función hepática, tanto las transaminasas como las bilirrubinas están perfectas, la hemoglobina glicosilada está muy bien, la felicito, y la prueba de función renal está perfecta. O sea, muy bien sus exámenes, mi corazón hermoso, que me pidió el favor desde Villaluz, está lloviznando, doña Rosa Emilia. Como que está lloviendo por todo lado. Desde San Antonio de Tequendama, acá en San Antonio no ha llovido. Por favor, envíenos una baldadita de agua. Está haciendo unos calores terribles, fíjese. ¿Ah?
0: Y aquí no más.
1: Aquí no más, exactamente.
0: Eso 7 de la mañana y 40 minutos. ¿Algo más, doctora?
1: Leonardo Vargas nos envía el teléfono, nuestro veterinario de confianza, nuestro amigo veterinario de confianza, si desean hablar con él, 315-757-9093. Repito, 315-757-9093. Él con mucho gusto les atiende telefónicamente, o si quieren ir hasta Garzón, van y los saludan.
0: 7 de la mañana y 41 minutos, doctora, nos queda muy poco tiempo para hablar de la nueva promoción.
1: Regáleme un segundo.
0: Que arranca a partir de
1: 29 de julio
0: y vamos hasta
1: 10 de agosto. Doña Noralba Barracín, reportando sintonía, nos saluda a cada uno de nosotros, muchísimas gracias. Don Edison Romero, de sintonía desde Patio Bonito, el día está muy fresco. ¿Ah? Bueno, o sea, no está lloviendo. Doctora, por favor, una pildorita para la rinitis, con muchísimo gusto, ni más faltaba, ya les doy la pildorita para la rinitis alérgica. Una infusión con 3 hojitas de ortiga y 2 o 3 hojitas de malva, y va a tomar 1 taza en la mañana, 1 taza en la noche. Una infusión con hojitas de ortiga y hojitas de malva. Bueno, tenemos oyente, en la línea, muy buenos días, ¿con quién hablo?
2: Buenos días, con Mariela.
1: Marielita, buenos días, ¿cómo amaneces? Cuéntamelo todo.
2: Pues doctora, pues para querer hacerle una preguntita, pues que he estado muy, muy maluca de la gastritis. Y entonces, pues esa cuestión, pues imagínese, uno le manda omeprazol, el otro, bueno, en fin. Pero entonces yo no sé, leí y hace mucho tiempo, pues he oído de la papa, de rallar una papita mediana y tomarse unos zumos, y sí me ha hecho. Pero eso que tiene alguna cosa que ver con la tiroides.
1: Con la tiroides, no, mi amor hermoso, absolutamente nada. La pildorita de la papa rallada es excelente, que eso te va a ayudar a corregir el pH a nivel del ácido clorhídrico, o sea, del estómago, y va a disminuir la gastritis. 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Bueno, mi corazón.
2: Doctora, una preguntita.
1: Sí, señora, dígame.
2: ¿Aló?
1: Mi corazón, te estoy escuchando.
2: Doctora, una preguntita, mire, mientras tanto me fue la paloma, esa cuestión, ay, Dios mío bendito, bueno, ¿cómo es la cosa? ¿Y por cuántos días se puede tomar, doctora?
1: Puede tomarlo mínimo por 30 días, mi corazón hermoso.
2: Doctora, se me fue la otra pregunta que le iba a hacer, se me fue la paloma, Dios mío bendito. Bueno, gracias, doctora, y para la memoria que hay, bueno.
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1: 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Perdóneme, por favor. Perdóneme. Berenjena. 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Y además viene con un complejo homeopático para generar saciedad, para controlar el apetito. 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
0: 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Es una malteada para que ustedes, lo mismo, mezclen una cucharada en un vaso con agua y lo tomen una sola vez al día. ¿Para qué nos sirve el Linkrom, doctora?
1: Pues contiene.
0: L-carnitina.
1: L-carnitina contiene.
0: Espirulina.
1: Espirulina, té berenjena. Verde, berenjena, té verde, cromo y yodo. Okay. ¿Por qué el cromo? Porque ayuda a regular los niveles de azúcar. ¿Por qué yodo? Porque sabemos cómo la tiroides es una de las glándulas gestoras para que aumente de peso, ¿cierto? Porque se altera el metabolismo. El Linkrom nos actúa, o sea, es el combo perfecto, porque si nosotros vemos la composición de las cápsulas, también contiene espirulina, también contiene té verde, también contiene berenjena, don Humberto. Entonces, ¿qué queremos? Acelerar el metabolismo. O sea,
0: con el Linkrom.
1: Con los dos productos, don Humberto, con el Linkrom y con las tabletas.
0: Pero es que las tabletas también nos ayuda a drenar.
1: Por eso, estimula, acelera el metabolismo, quema grasa, uh-huh. Activa los órganos drenadores, porque ese metabolismo acelerado, esa quema de grasa, debe ser eliminado. Uh-huh. Entonces, ¿qué necesitamos? Un sistema digestivo funcional y una función renal activa 100%.
0: Y el otro producto, que es un compuesto homeopático, nos ayuda a esa...
1: Bloquear el apetito.
0: Bloqueamos el apetito, pero aceleramos nuestro metabolismo y ayudamos a drenar ese...
1: Pero además, ¿sí? Nos va a aportar energía y vitalidad, porque recuerden que la espirulina, ¿sí? Contiene muchas vitaminas y muchos minerales. O sea, usted no se va a sentir agotado porque está bajando de peso y porque no está consumiendo muchas calorías, don Humberto.
0: Sí, porque, doctora, existe a veces cuando nos sometemos a un tratamiento para bajar de peso, es eso, que encontramos cansancio
1: y que
0: sintió hambre y que no puedo comer esto y que no puedo comer aquello.
1: Exactamente.
0: Entonces, con estos tres productos... hablando ya en conjunto como combo light, es eso, calmar la saciedad,
1: vamos a sentirnos activos, proactivos, porque estamos aportando vitaminas y minerales.
0: Y al mismo tiempo estamos acelerando nuestro metabolismo.
1: Quemando la grasa
0: y con el otro producto ayudar a drenarlo.
1: Eliminar, exactamente.
0: Entonces estamos integrando en tres productos todas aquellas las necesidades que tenemos a estas personas que es muy difícil, yo me incluyo ahí, es muy difícil llevar una dieta y fuera de eso es muy, pero muy difícil ayudar a drenar este metabolismo acelerado.
1: Activar ese metabolismo.
0: Sí, nuestras grasas. ¿Por dónde salen simplemente por la orina y por la materia fecal?
1: Exactamente, estimulamos esos órganos drenadores. Además es muy fácil de utilizar. La malteada o el Linkrom es una vez al día. Yo lo recomiendo o en la mañana o al acostarse.
0: Ok.
1: ¿Sí? Como parte del desayuno o como parte de la cena. Las cápsulas, una cápsula en la mañana, una cápsula en la noche. Y las goticas, para calmar la ansiedad, 10 goticas, 3, 4 veces al día. Que tengo ganas de comerme una empanada con una gaseosa.
0: Mejor tómese las gotas.
1: Tómese las goticas. Esto va a bloquear el apetito. Bloquea el apetito en forma inmediata. Entonces, usted ya va a pensar, voy a comer más bien algo que me genere y crear esos hábitos alimenticios saludables, por favor. Esto es muy importante, porque no hay producto ni cirugía si usted no hace cambios en su alimentación. Yo he visto cómo mujeres se hacen cirugías, liposculturas muy bonitas, y en 1 o 2 años volvemos a tener ese tejido graso localizado en abdomen, en piernas, en muslos, en nalgas, y la cirugía se perdió porque no se cambió el chip de una alimentación.
0: Pero también hemos
1: saludable.
0: Visto y hemos escuchado por los medios también aquellos resultados de estas liposucciones en sitios donde no están habilitados.
1: Bueno,
0: entonces por eso ofrecemos también la opción para que usted baje de peso lo más sano posible con nuestros productos Slinkrom en unas tabletas y unas gotas homeopáticas para ayudar a bajar la ansiedad, que siempre es la que más nos mata, ¿no?
1: Exactamente. 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
1: 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Doña Rucamaluca, mi vida hermosa, que yo te llamo después de las 9 de la mañana para explicarte sobre esa ecografía, al igual que doña Gloria González, porque ya se me acabó el tiempo.
0: A Yolanda Romero.
1: Igualmente para explicarle sobre el examen que le hicieron a nivel del sistema cardiopulmonar.
0: Y rápidamente Yolanda Rojas escribe, buenos días para todos en la mesa de trabajo en Mediológica, escucho sus recomendaciones. Doctora Ruth, por favor, una pildorita para ayudar a subir la hemoglobina después de unas fuertes hemorragias que me veo muy amarilla.
1: Bueno, pues obviamente hay un bajo nivel de hematocrito y hemoglobina. Con muchísimo gusto le va a regalar dos juguitos rápidamente. El primero, una hoja de espinaca, un trocito de col rizada y tres ciruelas o tres a cuatro ciruelas pasas. Espinaca, col rizada y ciruela pasa. Otro juguito, una rodaja de remolacha, una rodaja de zanahoria y una cucharadita de polen. Remolacha, zanahoria y polen. Tomar todos los días un vaso durante 15 días, descansa 10 días y lo voy a tomar por otros 15 días. Como se dan cuenta, estoy cambiando mi cuaderno.
0: Muy bien, doctora, que está haciendo la tarea.
1: Muy bien, me voy.
0: 7 de la mañana y 34 minutos.
1: Un poquito de música antes de despedirnos, sí, mi querido David, por favor.

0: Bueno, nos vamos con este clásico
1: tema,
0: del dueto.
1: Ese tema me fascina a mí. Sencillamente, tarea para esta semana. ¿Usted se acuerda de ese primer beso?
0: El beso sabor a cereza. Besos y cerezas, clásico del dueto antaño.
1: ¿Se acuerda usted de ese primer beso?
0: Ay, Dios mío,
1: oye,
0: yo tenía que hacerle
1: besos,
0: un homenaje.
1: ¿Cuál es el que más le ha gustado?
0: Se me olvidó.
1: ¿Qué?
0: El homenaje al maestro, autor de ese hermoso tema colombiano que lo hemos escuchado. Yo creo que todo el mundo lo ha escuchado, El Camino de la Vida. Falleció a los 96 años el lunes, tengo entendido, o esta semana. Y apenas yo leí que falleció el maestro, dije, este domingo le hago homenaje, no solamente a ese hermoso tema, que yo creo que es uno de los legados más importantes que nos dejó, sino que él tiene muchos temas musicales. Y se me olvidó, me comprometo para...
1: Doctora, hoy termina la promoción de La Colina.
0: Falleció el martes, sí, el martes fue que falleció el maestro.
1: Hoy terminó la promoción de La Colina, se la recomiendo, doctora, que la consuma.
0: No,
1: para estimular
0: le iba a
1: las células cerebrales.
0: Homenaje al maestro y se me olvidó. Bueno, quedo en deuda porque... pues.
1: Yo la recordaré dentro de 8 días para hacerle un homenaje póstumo.
0: Dejemos el tema, el camino, para cerrar el programa porque... Él nos dejó muchísimos temas. El legado máximo este, yo sé que siempre lo recordaremos por ese hermoso tema. Y nada, pero el próximo fin de semana le hacemos homenaje al maestro, ni más faltaba. Nos vamos, gracias. 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
0: 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Nos vamos. Gracias de todo corazón por haber participado con nosotros, por interactuar, por escucharnos, por sintonizarnos. La dirección general del señor Humberto López, un agradecimiento muy especial a quien hizo posible este programa, el señor David Ruiz, en lo que tiene que ver con la conectividad, la señorita Laura Cortés Acero, y quien les habla, Ruth Mari Sandoval Rodríguez, médico cirujano de la Universidad Juan N. Corpas. Les deseo un resto de día muy, pero muy feliz y que Dios los siga bendiciendo.

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2: 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En La Voz de Bogotá son las 8 de la mañana y 5 minutos. 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
0: 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En La Voz de Bogotá son las 8 de la mañana y 27 minutos.

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1: Ahí vamos.

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7: Bienvenidos. Aquí inicia Codema Hoy. Un magazine desde el cual le contamos a Colombia los propósitos de bienestar y prosperidad común que identifican al cooperativismo y la economía solidaria. Las buenas prácticas empresariales y las formas de experimentar y expresar la solidaridad. Educamos y comunicamos para la asociatividad, la ayuda mutua y la cooperación.
8: Comunidad Codemada, reciban todos y todas un saludo desde esta mesa de trabajo en esta mañana de domingo. Estamos en compañía hoy del doctor Carlos Acero, presidente ejecutivo de nuestra Confederación Colombiana de Cooperativas, Confecop, de cómo está avanzando el sector y de cuáles son las expectativas que ahora se pueden empezar a tejer alrededor de lo que será el nuevo gobierno y sus políticas públicas para el sector. Muy buenos días.
9: Buenos días, Esperanza, y para todos y cada una de las personas que en la mañana de dominical destinan el espacio de descanso para escuchar y por interesarse en los temas de sociedad y país, que es una tarea urgente que nos corresponde a cada uno como ciudadano.
10: Vamos a dedicar el programa de hoy al informe del sector cooperativo en relación con oportunidades de crecimiento y desarrollo, así como el reconocimiento de su rol como actor de financiamiento y construcción de tejido social en más de 900 municipios de Colombia y de la perspectiva que ven desde Confecop.
8: Igualmente nos estará acompañando Alfredo Cadena, asesor del Departamento de Educación. Bienvenido a esta mesa, qué rico contar con tu participación.
11: Un abrazo a todos y a todas.
8: Bueno, doctor Acero, todo es un proceso. Todo lo que vive el sector ha sido parte de un proceso, a veces un poco más intenso, podríamos calificarlo de esa manera, pero quisiéramos un contexto breve en relación con esa actividad y esas relaciones que se tuvieron en este gobierno que está terminando y qué se logró allanar en ese camino para el fortalecimiento de nuestro sector.
9: Sí, en primera instancia deberíamos señalar que desde el Plan Nacional de Desarrollo se estableció una política pública integral orientada hacia el reconocimiento y el fortalecimiento de lo que este gobierno denominó la economía popular. En ese ejercicio, y pues no vamos a entrar aquí a conceptualizar, pero independientemente de que la discusión de si las cooperativas hacen parte, algunas sí, otras no, las pequeñas, en fin, esto también facilitó que el tema cooperativo tuviera más reconocimiento en múltiples agencias públicas. Y dicho de alguna manera también que se hablara más de cooperativismo en diferentes esferas del gobierno nacional. Y eso, sumado al trabajo que hacen las organizaciones cooperativas y, digamos, y las empresas de la economía solidaria, fondos de empleados y mutuales en los territorios, yo creo que se puede sacar un resultado favorable de posicionamiento, de reconocimiento. Quizás lo ideal hubiera sido tener una política pública integral. Tiene que ser integral porque cuando uno está en cooperativa y en el modelo, no se resuelve un tema puntual, el de la actividad económica que desarrolla la organización o la empresa, sino que resuelve múltiples problemas: inclusión económica o financiera, temas de género, temas de juventud, temas asociados con el medio ambiente. Cuando se vive en la cultura de la cooperativa y la economía solidaria, la visión es integrar al desarrollo, no puntual en el desarrollo. Tiene que estar presente esa política pública de Estado en los tres niveles, cuando menos, que es el nivel central. En eso hemos venido avanzando. En el nivel regional, departamental o de las regiones, ahí también ya se presentan algunos casos de referencia, y en el nivel local. Porque de nada vale tener un plan de desarrollo que involucre, por ejemplo, el impulso, el estímulo o el fomento o el acceso, en fin, a las organizaciones de economía cooperativa y solidaria, si esto no se traduce en el territorio, que es donde realmente se constituyen y se crean las empresas. Que el tema de la promoción, fomento, en fin,

0: automotrices o, en fin, hablamos de una forma de hacer economía basada en la solidaridad económica y en la ayuda mutua que está presente a lo largo y ancho de la economía del país. El otro elemento clave es que tiene que verse reflejado el apoyo a estos temas en el presupuesto nacional, regional o local. Y aquí es muy importante advertir lo siguiente: no es que estemos diciendo que el recurso del presupuesto nacional, que las cooperativas necesitan de la plata del Estado para funcionar. Claramente no. Pero sí debe haber una política pública del Estado que facilite que la gente se organice en cooperativas, en fondos, en mutuales, en fin, y que pueda acceder en condiciones, en mejores condiciones, a los recursos del fomento público para consolidar sus procesos de desarrollo, sus procesos y proyectos productivos y para crear riqueza en el territorio. Y tal vez el otro elemento de esa política pública es que tiene que tener la participación de la gente, porque un funcionario público, un gobierno, un presidente, un ministro puede tener la mejor intención, pero si esto no tiene la participación de los actores y beneficiarios de la política, pues no va a tener el éxito deseado. Quizás, tú lo mencionaste muy bien, yo creo que la palabra aquí es proceso. Hemos venido durante 20 años quizás hablando de esto en el movimiento. Ha habido avances, hoy hay mayor reconocimiento y necesitamos es reconocer cuáles son esos pasos. A veces la gente dirá, pero es un paso pequeño, pero es un paso menor, pero sí, pero hay pasos. Y empoderarnos como movimiento de esos pasos para que sea más fácil avanzar, independientemente de los cambios de gobierno, independientemente de las circunstancias de coyuntura, como tú lo señalabas.
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1: ¿Cuál ha sido la actitud y la aptitud del sector frente a esos nuevos escenarios que pudieron haberse presentado? Por ejemplo, en este tema de la inclusión financiera o de irrigar mucho más crédito productivo en los territorios, en las regiones que es donde están las comunidades que necesitan organizarse para generar desarrollo. ¿Cómo se portó el sector? ¿Qué inquietudes le quedan a usted en ese proceso?
2: Sí, es muy importante para tratar de aproximar una respuesta a esa inquietud, señalar a toda la audiencia que el cooperativismo en Colombia, digamos, tiene dos grandes escenarios: el del sistema financiero cooperativo y el del sistema productivo o de producción o empresas del sector real cooperativo. En el primer punto, hay 180 organizaciones cooperativas, entre cooperativas financieras 4 y cooperativas de ahorro y crédito 174, más 2, un banco de naturaleza y propiedad cooperativa, un banco de propiedad cooperativa, una compañía de financiamiento comercial, una entidad fiduciaria, dos compañías de seguros. Digamos, ahí hay una infraestructura de servicios muy interesante, que tiene presencia los servicios casi en 900 municipios del país, que todas estas entidades, si sumamos su infraestructura física, está presente en más de 1,000 municipios del país. Esto es muy significativo. Entonces, el sistema financiero cooperativo son los vasos comunicantes que permiten irrigar, o el sistema venoso, si me permiten casi una metáfora, que permite irrigar el crédito, ¿sí? Primero, la captación del ahorro popular y la colocación de crédito popular y productivo. Eso es muy, muy interesante, eso es muy potente. Y yo creo que ese es un valor significativo que tiene esta

0: forma de financiera en Colombia, que es distinta a las formas tradicionales. Hemos avanzado en la modernización tecnológica. Siempre hay ese mito que es que las cooperativas van atrás. Hoy todas las cooperativas, estas que he mencionado, todas estamos operando. El desafío que impuso a las cooperativas el año pasado, la implementación del sistema breve, pagos inmediatos, todas estamos operando. También muchos fondos de empleados, en fin. Es decir, sí tenemos la capacidad de adaptarnos, ¿sí? Para poder atender y prestar servicios a nuestros asociados y a sus familias. En tercer lugar, el sistema financiero cooperativo, por múltiples causas, se orientó en casi 3 décadas, Alfredo, a la colocación del crédito de consumo. En eso somos expertísimos, igual que los fondos de empleados y las mutuales. Eso está bien, eso se ha hecho muy bien y eso ha permitido llevar bienestar a personas y hogares en este país. Este gobierno avanzó a través del sistema del Grupo Bicentenario en una conversación permanente y fluida y ha tenido resultados.
1: Ese, perdóneme, le interrumpo, ese grupo bicentenario, ¿cómo está conformado?
0: Digamos que es como el gran, pues es técnicamente y jurídicamente el holding financiero del Estado. Entonces ahí están, entre otros, la banca de fomento o banca de segundo piso, Finagro, Findeter. Está también Bancoldes, hace parte de ese sistema el Fondo Nacional de Garantías. Y había ya procesos y avances. Por ejemplo, con Finagro siempre ha habido desde hace más de 10 años un trabajo cada vez más consolidado. Pero en estos 4 años se revisaron procedimientos, se acercó mucho más a conocer en el terreno lo que son y hacen las cooperativas financieras y las cooperativas de ahorro y crédito y los fondos de empleados y las mutuales en el territorio. Y esto logró varias cosas. Uno, mejorar, modificar o generar instrumentos que permitan que estos recursos puedan fluir de mejor manera. Dos, al modificar esos instrumentos, permitió que muchas más entidades pudieran acceder de manera real y efectiva a estos recursos de fomento. Tres, el tema del Fondo Nacional de Garantías ha sido un cambio muy importante, por lo menos para el movimiento, el sector cooperativo y la economía solidaria, el que hubiese una política pública con unos instrumentos, que es la garantía del crédito, para que pequeños y medianos empresarios o personas naturales pudieran acceder al crédito en cooperativa en fondo, respaldados por el Fondo Nacional de Garantías, facilitó la colocación y la dinamización del crédito. Eso es muy importante.
1: Por ejemplo, esto funciona de manera sencilla, haciendo respaldo a la solicitud de un
0: De
1: crédito
0: acuerdo,
1: que
0: tú vas
1: hace.
0: y eso pues le da confianza a la organización para colocar el crédito, porque acuérdense que la plata que nosotros prestamos a la cooperativa es la plata de todos ustedes, pero también le da confianza al asociado de que va a recibir el crédito. Y mire, y hay una cosa muy importante, la garantía no es porque estemos dudando que nos van a pagar, sino porque muchas veces hay barreras administrativas o la gente dice, no, yo no voy porque no tengo, ¿sí? Entonces, esto ha facilitado la colocación de un volumen de cartera más grande, más
1: ¿En qué
0: significativo.
1: porcentaje,
0: Creo
1: doctora
0: que
1: Cerro?
0: en el Fondo Nacional de Garantía nos entregaba unas cifras hace un par de meses de los avances en el 2025 y estábamos hablando de un incremento de, creo que es del 38%, pero es bastante significativo, ¿sí?
1: Y es opcional de las entidades del sector, las entidades que ofrecen el servicio del crédito, optar por esa
0: Sí.
1: garantía.
0: Pues todos estos instrumentos van facilitando, modernizando la experiencia y sí es opcional, pero pues es que es una buena opción, ¿sí? Yo creo que había necesidad de que estos instrumentos se dieran, eso se venía buscando de tiempo atrás. Yo creo que ha ayudado a entender más, a comprender mejor por parte de los funcionarios públicos cuál es el rol, cuál es el papel, cuál es la naturaleza, cuáles son las características de este tipo de organizaciones cooperativas y de economía solidaria, pero también entender cuál es la dinámica del crédito. Hay otro componente y es la colocación de crédito productivo. Entonces, Finagro, por ejemplo, o Bancoldes, para el desarrollo empresarial y microempresarial. En eso, o sea, era muy reducido el campo de acción. De las 174 cooperativas de ahorro y crédito hoy vigentes y las cuatro financieras, o sea, 178, podríamos decir que alrededor de 15 hacían crédito productivo, o sea, colocaban crédito para que los asociados desarrollaran proyectos productivos, ¿sí? Esto es un proceso, nunca perdamos de vista el concepto del proceso, porque también hay un efecto de demostración, y es que cooperativas que históricamente no habían estado involucradas en el crédito productivo, por las razones que fueran, porque es difícil, porque requiere una nueva metodología, porque mi base de asociados no demanda tanto ese crédito, pero vieron que es posible, entonces ya empiezan a revisar la posibilidad, ya están haciendo en algunos casos pilotos de ver cómo pueden pasar también mantener el crédito de consumo, pero empezar a crear líneas de crédito productivo. Y esto es muy importante porque ahí sí podría haber una gran, primero una gran oportunidad, pero dos, una transformación. Porque, vuelvo y digo, hablo de los vasos comunicantes. Si la cooperativa de ahorro y crédito que está en el departamento del Tolima, cuya base de asociados son personas que tienen o negocios o fincas o MIPYMES o lo que fuere, requieren recursos del crédito, pues pueden ir a su cooperativa, solicitar y tramitar el crédito que viene nutrido por los recursos del crédito de fomento de la banca de segundo piso del Estado, ¿sí? Entonces no tienen que ir a un banco, ¿no? Vienen y hacen, solicitan el crédito en la cooperativa, y si las condiciones objetivas sean más estos instrumentos que se han generado, pueden acceder al crédito productivo. Entonces vamos a sembrar, vamos a producir más leche, vamos a producir bienes o servicios, vamos a desarrollar actividad en diseño de prendas, en fin. O sea, la dinámica del desarrollo, como es en el territorio, o sea, la gente que hoy está en un municipio, allá muchas veces no llega a la banca tradicional.
2: ¿Y el sector productivo del cooperativismo también tiene acceso a esas líneas de redescuento del Grupo Bicentenario?
0: Tiene acceso, y quizás, Alfredo, y muy pertinente tu reflexión, mejoramos con las que estábamos y ya se empieza como a ver, como cuando va a florecer un jardín, ¿no? Se ven los brotes de algunas cooperativas que empiezan a darse cuenta que colocar crédito productivo es muy interesante. Eso no es masivo, pero ya empiezan a verse esos brotes. Aparecen que el año pasado cerca de 350 cooperativas que reportaron su información al Estado señalan que son cooperativas de producción agropecuaria o agroindustrial y minera. Digamos, esa es la categoría técnica de SIU, bueno, esas cosas hay, técnicas. Entonces, como son de producción, necesitan créditos para o hacer transformación industrial de sus equipos, dos, para ampliar su producción, para generar temas de tecnología, y lo ideal es que si las identificamos, y esto es una alianza entre el gobierno y el sector cooperativo, podríamos generar unas líneas de crédito de mejor manera. Esa es una tarea que está por desarrollar. Uh-huh. Y que esto tiene que ser un trabajo conjunto del gobierno o del Estado. Recuerden que yo hablo de una política de Estado. Y del sector y del movimiento. Eso es muy, muy importante tenerlo en cuenta. Muchas veces en las políticas de fomento, yo tengo a veces una mirada crítica. Cuando digo una mirada crítica, no es que esté mal, no, sino son miradas críticas, pero también hay proposición al respecto. La mirada crítica es que cuando hablamos de fomento desde muchas agencias del Estado a nivel nacional o regional, a la vez creemos. Crear una cooperativa, créanme que es facilísimo.
2: Tienes que sostenerla.
0: El problema es el día siguiente.
2: Sí, claro.
0: El problema es el día siguiente. Con todas las implicaciones que eso tiene. Claro. No, mire, hay que crear cooperativas. ¿Sí? En eso yo tengo una crítica, no en este periodo, histórica. Porque las agencias de fomento para el sector cooperativo y de las empresas de economía solidaria se queda muchas veces en inversión de recursos públicos en cursos de capacitación. Eso no es fomento empresarial cooperativo.
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4: El Departamento de Crédito de la Cooperativa le informa a nuestros asociados y asociadas que el crédito para pago de deudas con otras entidades financieras es hasta mañana, lunes 27. El Departamento de Desarrollo Social está invitando a sus caminatas para el mes de agosto. Para el domingo 2 de agosto, caminata ecológica Cumaca-Quinini para los maestros activos. Para los pensionados, la caminata se realizará en Anapoima, con descanso en la regadera Tocaima con lodo medicinal, el miércoles 12 de agosto. Mayores informes en las extensiones 1229, 1230 y 1214. Hacer sus reservas por WhatsApp 313-397-5899. CODEMA le informa a nuestros asociados que a partir del 3 de agosto el horario de atención en nuestras oficinas será así: lunes a viernes de 8:30 en la mañana a 5 en la tarde, los dos primeros sábados del mes de 9 a 1 en la tarde y el último día hábil del mes de 8:30 a 1 en la tarde. Las cajas cierran 30 minutos antes.
1: Doctor Acero, para ir cerrando esta disertación que venimos haciendo sobre el deber ser de nuestras empresas, de nuestro modelo, ese ser humano que es el punto de partida en estos momentos, en estos tiempos por los que está atravesando Colombia, en donde es necesario volver a ganar confianza los unos con los otros para poder pensarse en una experiencia asociativa solidaria. ¿Cuál es la reflexión que usted hace?
0: Mire, el mundo, no solamente Colombia, está pasando por una tremenda crisis social. O sea, hay una pérdida de un valor esencial para vivir en sociedad que se llama la confianza. Sin confianza no hay posibilidad de muchas cosas. Dos, los tiempos que corren estamos viendo que hay un cambio en las instituciones y la gente también desconfía de las instituciones. Tres, la nueva economía, la economía digital, está generando un nuevo factor de desigualdad y de exclusión. Y la brecha social se está ampliando. Esto es complejísimo y gravísimo. Pero tenemos que empezar a pensar si nuestra civilización digital, como va, es humana. Yo propongo una ciudadanía digital más cooperativa. Para poder convivir en los próximos años como sociedad, yo creo que tenemos que volver a sacudir los valores cooperativos, cuando menos, que son solidaridad, ayuda mutua, los valores, la transparencia, la equidad, la tolerancia, el respeto. Son los valores esenciales. Tenemos que volver a recuperar el valor de la escucha y tenemos que empezar a hacer ejercicios como deporte, como sí, entrenamiento de la tolerancia. Hay que entender que lo que es valioso de otro ser humano es que piensa distinto, pero yo por eso ni lo descalifico, ni lo desprecio, ni lo odio, ni quiero que se muera, ni espero que lo mate. No. Y este es un llamado a la sociedad. Y ese es un trabajo de los cooperativistas, porque los cooperativistas tenemos los valores que rigen nuestro modelo, que no es solamente de una empresa. Los valores que rigen el modelo cooperativo se predican del ser humano. Del ser humano.
1: Doctora Acero, muchísimas gracias. Sabíamos desde el comienzo del programa que teníamos un tema extenso, muy amplio, al cual le caben muchas reflexiones, así que lo invitamos a que nos acompañe nuevamente el próximo domingo, desde este espacio estaremos compartiendo muchas más de sus intervenciones, de sus miradas sobre el sector que es tan importante y nutre tanto el debate interno dentro de las organizaciones que se rigen bajo esa asociatividad solidaria. Y con su compañía estaremos nuevamente también gozando de nuestros queridos oyentes, a partir de las 9:30, desde esta mesa de trabajo dirigida por la profesora Melba Rincón Suárez, con la coordinación de Alberto Villalba, la asistencia técnica de Dairo Espinosa y Alejandra Méndez, y en la conducción y producción periodística Esperanza Puente Santana. Muchísimas gracias a todos por escucharnos y nos encontramos en 8 días. Chao, chao.
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0: 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En La Voz de Bogotá son las 11 de la mañana y 35 minutos.
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0: Ahí está, con esa canción, El Camino de la Vida. Queremos, como lo han hecho todos los medios de comunicación en nuestro país, rendir un tributo de admiración, un homenaje sincero a la familia del maestro Óscar Ochoa, compositor, que autor de esta obra, una de las canciones más lindas que uno puede encontrar, el sentido de ella, y decirles que con esta obra el maestro Óscar Ochoa entró a la galería de los compositores latinoamericanos más destacados y que han hecho un, le llaman Salón de la Fama, ¿no? De los compositores más destacados de Latinoamérica. Óscar Ochoa falleció esta semana a los 91 años de edad. Señoras y señores, para ustedes nuestro reconocimiento a quienes nos siguen por las ondas hercianas de La Voz de Bogotá, que origina para Bogotá y el centro del país, quienes están por el streaming y quienes por el Facebook Live también nos están viendo. El placer de saludarles con la técnica de David Ruiz Herrera hoy, nuestro ingeniero de sonido. Queremos significar que a la distancia nos acompaña el doctor Neftalí Rengifo Yurgaki, nuestro subdirector, abogado, comentarista, panelista, escritor, que hoy cumple funciones de padre que lleva a sus acompaña a sus hijos a unas pruebas del IFES. Y hablando de IFES, pues ni más faltaba, aquí saludo a Manuel Rey Zárate, nuestro compañero editor periodista deportivo, que está, como ustedes lo saben, ampliamente conocedor de las actividades del músculo. Siempre nos acompaña aquí en el Debate Popular Nacional. Un abrazo cordial y sincero para todos ustedes, señoras y señores. Manuel, ¿cómo le va? Buenas tardes.
1: ¿Qué tal, Leonel? Saludo cordial para usted, para toda la amable audiencia, como siempre aquí de La Voz de Bogotá, de Tobelar. En este día maravilloso, el domingo 26 de julio del año 2026, por favor, Leonel, permítame saludar primero que todo en su cumpleaños a mi hermana, Leonor Rey Zárate, quien está hoy de cumpleaños, que Dios la bendiga siempre, el abrazo cordial y el beso cariñoso. Igualmente saludo para David, aquí en Las Perillas, por supuesto, a Neftalí en la distancia, a todos nuestros compañeros de trabajo que ya se irán vinculando paulatinamente, también a la familia Cano Rey en Toronto, Canadá. Que Dios les bendiga. Y pues, hombre, gran información deportiva. Después del título mundial de España el domingo inmediatamente anterior frente a Argentina, pues volvió también el fútbol colombiano. Ya hay fecha de la Liga Colombiana. Y también hablaremos del ciclismo más adelante con Rubén Darío Arcila, porque Tadej Pogačar gana su quinto título del Tour de Francia, igualando a grandes figuras del ciclismo como Eymers, Jan Anquetil, Miguel Indurain y también Bernal Hinault. Y también obviamente la media maratón de Bogotá, que ya se está corriendo en las calles de la capital colombiana, los Juegos Centroamericanos y del Caribe en Santo Domingo, República Dominicana, y la Fórmula 1. Todo eso aquí, como siempre, aquí en el Debate Popular Nacional de Tobelar, Leonel.
0: Muy bien, Manuel, muy bien. Domingo 26 de julio del 2026. Este es el día 207 del año, semana 29 en el séptimo mes del año, en el séptimo mes. Quedan 158 días del 2026. Hoy es el Día Mundial de los Abuelos, hombre, fecha que en el calendario católico recuerda el onomástico de San Joaquín y Santa Ana. Sí, claro. ¿Usted recuerda, sabe quiénes fueron ellos, no?
1: Son los padres de la Virgen María.
0: La Virgen María.
1: Es correcto, sí.
0: Los abuelos de Jesucristo, mejor dicho.
1: Es correcto, sí, señor.
0: Sí, señor. Bueno, hoy es el día especial para la preservación de los manglares. Sí, sí. Pero han transcurrido 1.444 días del gobierno del presidente Gustavo Petro. ¿Sabe cuánto le quedan?
1: Ya le quedan
0: 12 días.
1: 12 días, sí.
0: 12 días.
1: Hasta el próximo 7 de agosto.
0: Sí, señor.
1: A las 3 de la tarde.
0: A 7 de agosto.
1: A las 6 de la tarde.
0: Hasta las 12 de la noche.
1: Sí. No, porque Abelardo, el doctor Abelardo de la Estrella
0: recibe,
1: se va a posesionar ese mismo día.
0: Ese mismo día.
1: Entonces, antes de las 12 de la noche será el nuevo presidente.
0: Sí. Yo creo que hasta el mediodía, sí. Sí. Sí, yo creo que
1: oye, y eso es una novela fantástica, ¿no? Al fin él
0: se el Senado le autorizó que se posesione fuera de Bogotá.
1: Sí, sí, sí.
0: ¿No? Pero Petro le negó la entrada a cualquier batallón.
1: Carambas, sí.
0: Entonces ahí la situación sí. Está difícil.
1: Sí, sí, sí.
0: 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Gracias a ustedes. Hacemos una breve pausa y entramos en materia.
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0: Bueno, tenemos una canción ahí para... Con ella seguimos.

0: De las canciones del grato recuerdo esta Nube Viajera, con Nelson Enríquez, ¿no?
1: Sí, claro, que el que canta es Chico Salas.
0: Ahí, ¿no?
1: Realmente es Chico Salas, sí.
0: Sí, sí.
1: Él cantaba algunas canciones en la orquesta de gran Nelson Enríquez.
0: Sí, yo cuando me sugieren algunas canciones los oyentes, yo tomo nota y las voy clasificando, las voy ubicando. Esta me la pidieron de Neiva. Claro. Nube Viajera, la familia de Alberto Romero Segura en Neiva.
1: Sí, claro, tiene más de 50 años esa
0: canción.
1: Sí, claro.
0: De allá. Sí. Bueno, hoy hay elecciones atípicas en Tunja.
1: En Tunja, correcto, se elige nuevo alcalde.
0: Resultó que esos votos castigo que la ciudadanía se inventó para castigar a los tradicionales políticos cuando no cumplen lo que han prometido y demás. A veces resulta peor el remedio que la enfermedad. Votaron por un ruso. Sí. Y el ruso resultó más bandido que los colombianos, según lo que demuestran las pruebas que se han allegado y que tienen los organismos de control. Entonces, al ruso lo sacan y hoy eligen nuevo alcalde de Tunja por el periodo que resta, que es año y medio. Él tiene que entregar en el próximo año, ¿no? El 2027.
1: Claro, ese alcalde de Alianza Verde.
0: De la Alianza
1: Verde. ¿Será que vuelven a ganar en todos los partidos más tradicionales?
0: No. La gente en nuestro medio somos muy olvidados.
1: Sí, claro.
0: Bueno, me alegra saludar a Luzmar. Es Luzmar, ¿no? Luzmar.
1: Sí, Luzmar.
0: Luzmar Quintero, ella es productora de radio, cine, televisión y desde la semana pasada quiso venir a saludarnos y yo la invité otra vez. Aquí está. Claro. Luzmar, ¿cómo le va?
2: Muy buenos días, buenas tardes para todos. Bien, gracias a ti, a la invitación, porque hoy pues venimos de parte de Fenalprensa. Pues ya estoy...
0: Oiga, ¿no vino Cristel?
2: No, Cristel me envió porque está enfermita. Entonces, como yo estoy en la parte de dirección, de imagen y toda la parte de representación de la empresa, entonces también vine a ayudar.
0: Bueno, puede ser que se recupere, porque le recuerdo que... Cristel estaba invitando para el 6 de agosto.
2: Ajá, a eso venimos.
0: La fiesta de los periodistas.
2: Es un evento muy especial que va a haber el 6 de agosto en el Salón de los Gobernadores en la Gobernación de Cundinamarca a las 2 de la tarde.
0: Eso lo está organizando Fenalprensa,
2: sí, con la Fundación Antonio Nariño. Uh-huh. Todos están cordialmente invitados. Yo les voy a dar un número para que ustedes se registren ahí y contar que sean invitados totalmente.
0: Perfecto.
2: Entonces, bueno, el número al que ustedes se pueden registrar es al 312-397-7745. 312-397-7745. Es un evento espectacular que no se pueden perder.
0: ¿Este teléfono es de Fenalprensa?
2: Sí, pertenece a Fenalprensa.
0: Bueno, muchas gracias, Luzmar. Ahí vamos a estar recordando la fiesta de los periodistas. Somos de los pocos países en el mundo que celebramos dos veces en un año el Día del Periodista, ¿no?
1: Porque tradicionalmente se hace el 9 de febrero.
0: Sí, el 9 de febrero.
1: Pero también de algunos años para acá se viene realizando el 4 de febrero.
0: El 4 de agosto.
1: Pero, y este año entonces coincide también con el 6 de agosto, que es la fiesta de los cumpleaños de Bogotá.
0: Ajá.
1: Y de Tunja también, a propósito.
0: Ah, bueno. Sí. Señor, hoy amanecieron varias vías cerradas por la media maratón.
1: La media maratón, correcto.
0: Dominaron los keniatas.
1: Como siempre, acaban de ganar Eriksen en hombres y Malat Siyowen en mujeres. Entonces, pues.
0: A nivel internacional, recordar que hoy termina el Tour de France que ganó.
1: Obviamente Tadej lo ganó el ciclista esloveno, como le dijimos en titulares, Tadej Pogačar. Ahí Pogačar ha ganado su quinto Tour de Francia. Y reiteramos, han ganado cinco veces también el Tour de Francia. Eddy Merckx, el belga. Jacques Anquetil, el francés. Miguel Indurain, el español, que lo ganó consecutivamente de 1991 a 1995. Y también lo ganó Bernard Hinault.
0: No pudimos viajar a Cali, que que hoy termina su celebración de los 490 años, sí, señor, de la, claro, fundación. Hoy
1: la linda ciudad de Cali, la gran capital, sí, vallecocana, señor, en homenaje obviamente a Santiago. Es que ayer pues era el día que se destaca para celebrar a Santiago. Entonces varias ciudades del mundo están de celebración: Santiago de Cali en Colombia, Santiago de Chile en Chile y también Santiago de Compostela en España.
0: Sí, sí. Oiga, tenemos contacto con el doctor Óscar Darío Pérez, nuestro panelista central, también analista de las circunstancias socioeconómicas en Colombia, y quien es parlamentario. Él es representante a la Cámara por el Partido Centro Democrático, y de muchos años para acá él ha estado como comentarista central del debate popular nacional. Doctor Óscar Darío, ¿cómo le va? Muy buenas tardes, ¿cómo está? ¿Sí? ¿Sí está ahí? Tranquilo. A ver si superamos las circunstancias técnicas.
3: En buena sustantivo. Ya. Buenas tardes. Nos aproximamos a la posesión del nuevo presidente de Colombia. En buena hora tenemos un cambio, un viraje sustantivo en el manejo del Estado. Y este gobierno que entrega no quiere desaferrarse al poder. Tiene una ola de contratación desconsiderada con el nuevo gobierno y con el país. Más de 7.5 billones en contratación. Es increíble. ¿Cómo no suspende la contratación? ¿Cómo no suspende el endeudamiento? ¿Cómo no suspende seguir mandando a Colombia por un abismo de pronto insuperable? Pero afortunadamente estamos muy cercanos a que cese la horrible noche. Y al nuevo gobierno ofrecerle todo el apoyo, toda la consideración desde el Congreso de la República, lo haremos. Obviamente que censuraremos lo que no nos parezca, haremos control político, pero los cambios estructurales que demanda el país merecerán nuestro apoyo, merecerán nuestro acompañamiento, para que volvamos a llevar este país por la senda del crecimiento económico, por la recuperación de las finanzas públicas, de la salud, de la educación y sobre todo recuperemos la seguridad. Colombia está en manos de las organizaciones criminales. Afortunadamente, el gobierno de los Estados Unidos ha propuesto que nos ayudará en esa colosal tarea. Y claro, perseguir todas las bandas de cualquier origen que solamente se han dedicado es al narcotráfico. Ellas deberán enfrentar el peso de unas fuerzas armadas y de policía apoyadas por la inteligencia de países externos para definitivamente devolverle a los colombianos lo que nunca deberíamos haber perdido y lo que habíamos avanzado, que es la seguridad y el sueño de vivir en paz.
0: Muchas gracias, doctor Óscar Darío Pérez, representante a la Cámara por el Partido Centro Democrático y panelista central aquí en el debate popular nacional. Hacemos una breve pausa, ya volvemos.
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0: El que dé más se muere, del folclore cubano, de las bonitas melodías de la canción cubana, ¿no?
1: Sí, claro.
0: Que se han copiado en diferentes países latinoamericanos. Ahí nos le estaba recordando Julio Cueva, nuestro amigo de Leticia.
2: De Leticia, Julio Cueva, el abrazo cordial. Cumpleaños el 9 de enero.
0: Sí. Bueno, el Congreso va a estrenar senador, va a estrenar varios senadores,
1: sí,
0: y varios representantes a la Cámara que llegan por primera vez, ¿no?
1: Sí.
0: ¿Cómo le pareció la puja esa de entre los partidos para elegir presidente del Senado?
2: Pues una alianza que se hizo, ¿verdad? Y para, uh-huh, parece, para quitarle el poder, pues aparentemente al candidato que, sí, que era el del nuevo presidente.
0: Para ponerlo en
2: para
0: ubicarlo, sí.
2: Claro. Aunque ellos dicen que no, ¿no? Aunque él dice que nunca,
0: o sea, que él no estaba persiguiendo ese cargo.
2: Exacto, sí. El doctor Abelardo de la Estrella dice que él no, nunca, sí, se interesó por colocar ahí a alguien de su fila, sí, digámoslo, sí, así, sí, dice él.
0: Pero,
2: y también el nuevo presidente del Senado.
0: Pero poco a poco está trabajando, está creando su propio partido.
2: Y también Leonel y amigos oyentes, el mismo presidente del Senado ha dicho que no hubo componendas, que no hubo tratos nada, de ninguna naturaleza.
0: Nada.
2: Pero nosotros pensamos que sí.
0: Sí, sí, claro. Y están molestos los del Centro Democrático y a su vez los de el partido de gobierno, el Pacto Histórico.
2: Pacto Histórico, sí.
0: Unos porque se aliaron con los otros, porque nadie creía posible que el doctor Álvaro Uribe, el partido de él, pueda tener alianzas con el Pacto Histórico, cuando Iván Cepeda es el que tiene a puertas de la cárcel al presidente Álvaro Uribe.
2: Álvaro Uribe, sí, sí. Eso quiere decir que en política puede pasar cualquier cosa.
0: Cualquier alianza se puede dar.
2: Claro, claro.
0: Bueno, pero pasemos de la política a los deportes, hombre. Ya tenemos ahí a Rubén
2: Darío Arcila.
0: Sí, claro, señor. Sí. Oiga, Rubén Darío Arcila, nuestro mejor narrador de ciclismo en Colombia, que también es panelista aquí del debate popular nacional. ¿Cómo le va, Rubencho? ¿Cómo está? Buenas tardes.
3: Rubén Darío Arcila.
0: Sí, sí. Ahí lo tiene.
4: ¿Qué tal, amigos? ¿Qué tal? Gracias, muy amable, Leonel. Aquí estamos con el saludo de siempre para Manuel Rey, para Neptalí Rengifo, el doctor Oscar Darío Pérez, Darío Ángel Rodríguez, que también nos sigue. Esto es toda una familia, mi querido Leonel. Hoy en el Tour se celebra el quinto título a sus 27 años, la quinta corona de Pogačar, que entra en el Olimpo, donde pocos han llegado a ese listón, pues Jacques Anquetil, 5, exactamente también Miguel Indurain, 5, el gran Eddy Merckx, que no se puede olvidar, Bernard Hinault, y ahora este chico de Eslovenia, Tadej Pogačar. Le digo chico porque todavía está muy joven, a los 27 años todavía no había ganado su primer tour Miguel Indurain y ganó 5. Pues esa es la fiesta, pero además nos corresponde mucho de ese gran festival que se cierra hoy en los Campos Elíseos de París con el ecuatoriano Egan. De una vez les cuento que terminó 20, ¿no? Por allá muy lejos, a más de 15 minutos, Egan Bernal. Él iba en otra función, venía de hacer Giro de Italia y también pues se le midió al Tour de Francia, muy guapo, porque esta carrera es para bestias, esto es muy duro. Es un animal este pedalista que está ganando una competencia de 3.400 kilómetros que ayer todavía tenía exigente montaña. Hoy el circuito es un circuito express, o sea que le recortaron por calamidad que está viviendo Europa, varios países con las quemas forestales, son muy agresivas, los vientos a 30 kilómetros por hora no dejan apagar las llamas, antes por el contrario, pues se consumen más y más hectáreas diariamente. Entonces toda esta logística del Tour, en el Tour hay cantidad de motorizados vigilando calles, en fin, helicópteros, los que usted quiera, drones. Entonces, toda esa logística tiene que activarse ya en función de defender el país, sobre todo en los incendios al sur. Y terminar esta fiesta rapidito, que ya se cumplió antes de milagro, terminó pues y se cumplieron las 3 semanas, porque las temperaturas fueron muy altas, altísimas. Se pensó interrumpir algunas de las etapas, pero lo que se hace ya al final, cuando está prácticamente el acto cumplido, el campeón está con sobrados méritos, toda Pogachar. El segundo fue Renko de Benempol en este podio. Tercero, Isaac del Toro, el mexicano, que ayer fue ayudado por su propio líder. Trabajó para el mexicano muy joven, es su primera actuación en el Tour. Imagínate, y meterse en el podio de una. Es increíble, gracias a su jefe, a su capo, Pogačar, que se puso el overol y trabajó como el más humilde subalterno para llevar en la montaña al final al pedalista mexicano nacido en Ensenada. Ese es el podio, entonces, tal como se lo he cantado, mi querido Lionel. Hombre, felicitar a Benjamín Ortiz. Yo no sé si ustedes conocen a Benjamín. A Benjamín lo conoce todo el mundo. Benjamín, el tolimense, cómo no, el recién posesionado presidente del Consejo Nacional Electoral, Benjamín Ortiz, que fue un niño hecho a pulso, ¿no? A los 6 años ya recogía café en una vereda de Ibagué. Sus padres, doña Omaira y doña Hilar y don Hilario, ella era santandereana y el tolimense, le heredaron el laborioso rebusque campesino. En sus palabras, era una familia sencilla. No solo recogía café, removía tierra con el asador.

0: a donde hemos trabajado. Ese nombramiento en la Comisión Nacional Electoral de Benjamín Ortiz lo celebramos junto con el de Alexandra Paya Cerrate. Alexandra trabajó con nosotros hace ratico ya en el Canal Capital. La conocemos desde, claro, el Archivo Cinematográfico de Colombia durante muchos años. Ella ya ha hecho mucha carrera, inclusive a nivel internacional, con estos documentos, estos archivos fílmicos. Tiene mucha experiencia, entonces la ha nombrado en el Ministerio en el MINTIC. Es otro nombramiento aplaudido. Oiga, la gente se ha puesto muy feliz con lo de Alexandra, no le encuentra ni un pero a esta dama que conocemos los que hemos trabajado en los medios y sobre todo en el Canal Capital, donde fue que nos encontramos algún día. Esas son buenas noticias, ¿no? Y hoy aquí en la casa, ¿qué vamos a preparar hoy domingo, hombre? De nuestra gastronomía aprendí algo por allá en el Putumayo, el tacacho. Es un plato típico de la gastronomía putumayense, que consiste en plátanos verdes cocinados, machacados y amasados en bolas, ¿no? Se prepara con el pellejo de cerdo, uy, qué delicia, cebolla picada, estoy dando la fórmula, sal y ¿qué más? Y aceite, ¿no? Se fritan primero las bolas de plátano, del tamaño que uno quiera, y luego se consumen con chicharrones. Uy, esto lleva chicharrón también. Usted lo conoce mejor, mi querido Leonel. Yo me estoy enredando con este tacacho, y aquí lo estoy viendo, y es de una provocación y una delicia. Pertenece a la gastronomía del Putumayo, porque aquí recorremos toda Colombia. Nos alegra entonces mucho lo del nombramiento de Benjamín, Alexandra Falla. La gastronomía putumayense que la estuve disfrutando por allá en un restaurante que se llama El Amazónico en Mocoa. Conocimos también Puerto Asís, Puerto Garzón, Puerto Caicedo, todo aquel sector que es un misterio para la gran mayoría de los colombianos que nunca han ido a esa otra Colombia que es el trampolín de la biodiversidad. Es todo, mi querido Lionel Liscano. Pendientes del embalaje hoy en el último día del Tour de Francia. Eso da también un palmarés enorme ganar en el cierre de una carrera de estas. Celebrar lo del ecuatoriano. Ve así por encimita. Richard Carapaz. Yo creo que este Carapaz está a nivel de Egan Bernal, de Nairo Quintana. Campeón de Giro de Italia. Y se acaba de ganar dos etapas en el Tour de Francia. Superó a Lucho Herrera como latinoamericano más ganador de etapas en las tres grandes, Vuelta, Giro y Tour. Con las dos que gana, pues es inalcanzable, ¿no? Campeón olímpico. ¿Qué más? Se lleva la camiseta de puntos de la montaña, muy codiciada además. Es decir, una barrida tremenda del corredor ecuatoriano que se hizo en Colombia, en Canapro, dio sus primeros pasitos. Ganó la Vuelta al Putumayo. Por allá, muy jovencito, estuvo en este evento ciclístico. Grande, muy grande lo de Richard Carapaz. Y mire usted qué coincidencia para que la note. Ayer, 24 de julio, él se corona como campeón rey de la montaña del Tour de Francia y ganador de etapa, 24 de julio. Y en el 2021, un 24 de julio, se coronó campeón olímpico de ruta. Ahí se las dejo. Mi querido Lionel, buena suerte y buen camino. Saludos para todos.
1: Buena suerte, buen camino, Rubencio. Muchas gracias por su valioso aporte. Aquí, para todos los oyentes del debate popular nacional, hombre, a propósito de deporte, de fútbol. Hay una rebelión de los equipos más grandes o poderosos que se les considera económicamente o por nómina del fútbol colombiano en contra de los más chicos. Se le están revelando a la DIMAYOR qué es lo que está pasando
2: lo
1: ahí.
2: Lo que pasa es que los derechos de transmisión

0: del fútbol colombiano que se le conceden a un canal de televisión que venía realizando WIN, el canal privado, pues los equipos grandes, como usted dice, Leonel, de Colombia, como Millonarios, Santa Fe, Cali, América, Medellín, Junior, Medellín, Nacional. Los más ganadores de nuestro fútbol
1: Junior
0: colombiano.
1: Y el Once Caldas.
0: Correcto. Consideran, mi amigo Leonel y amigos oyentes, que ellos no deben ganar lo mismo que los equipos chicos en Colombia.
1: El Chicó, entonces,
0: el Chicó, el Llaneros, el Pasto, sí, con todo respeto, por supuesto. Entonces ellos piensan que como son más grandes, deben ganar más dinero. Entonces ahí están en esa discusión, que se va a tener una reunión con los equipos y precisamente con la Dimayor el próximo miércoles 29 de julio. Y hablando del próximo miércoles 29 de julio, mi estimado Leonel, se cumplen 25 años del título de Colombia de la única Copa América que ha ganado Colombia. La ganó en el año 2001 con gol de Iván Ramiro Córdoba. Aquí Colombia le ganó la final 1-0 a México en el Estadio El Campín. Recordamos entonces 25 años de esa gran gesta deportiva el próximo 29 de julio del año 2001. 25 años, y a propósito de ese día y a propósito de que Rubencho citaba a nuestro amigo Darío Ángel Rodríguez, ese día, 29 de julio, cumple años una hija de Darío Ángel Rodríguez. A ver, entonces, pues, si él nos está escuchando, el saludo cordial.
1: Con perfecto, todo gusto, hombre. Claro. Oiga, un TIC internacional. Esta semana se presentó ante las Cortes de Estados Unidos Nicolás Maduro. ¿Y sí, sabe para cuándo fecharon el juicio? El sí, juicio arranca en junio del próximo año.
0: Ah, caramba, ¿y por qué tan lejos?
1: Sí, quedó porque sí, se tienen que surtir todos los trámites que ha pedido la defensa para abocar de hielo.
0: Probatorio,
1: la defensa del presidente de Venezuela.
0: Sí, sí, sí.
1: Bueno, sí, hacemos otra pausa, ya volvemos.
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1: 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Ya faltan, oiga, ya faltan 15 minutos para la una de la tarde. Se nos fue el tiempo.
0: Pasa rápido el tiempo.
1: Oiga, me remite, un oyente me remite una canción que dice a mí no me inviten. La estuve oyendo y se trata que alguien que era ladrón, bandido, estafador y tenía, cometía todo tipo de delitos, el tipo se regenera, se recupera y entonces le dice a sus amigos, a mí no, si van a robar, a mí no me inviten. Si van a estafar, a mí tampoco me inviten. Dice, y si quiero ver a una mona, le pinto el pelo a mi mujer, ¿no? Si
0: quieren, se volvió
1: y si quiero salir con una fona, le pinto el pelo a mi mujer. Aquí está, el tipo se llama Jorge Peña, sí. Le dicen el maestro.
0: Gracias, David, sí, gracias.
1: A mí no me conviden, dice, a mí no me conviden. Esta es.
0: Sí, gracias, David.

0: De pronto, en un símil que alguien pretendía hacer, lo ponían como ejemplo para decir que, no, vea, él era petrista, y me dice, es que ahora que ganó el presidente Abelardo, que asume, yo estoy viendo cosas positivas, y como que, dice, es que como él defendió bandidos de la SAUC, asesinos y demás, él ya sabe cómo se procede. Entonces a él no lo van a engañar. O sea, él le está viendo el lado positivo a la circunstancia de Abelardo de la Espriella en la presidencia de la República.
1: De la presidencia de Colombia.
0: Bueno, sí, no lo van a poder engañar.
1: Cuando la canción dice que cuando él quiere salir con una mona, entonces uno supone que la esposa de él es morena o es negra.
0: Sí, sí, sí, y le pinta el pelo a la mujer.
1: Pinta el pelo, sí. Bueno. Pero bueno.
0: Venga, señorita... Luzmar. Venga, usted tiene un mensaje, me decía.
2: Sí, pero menos mal pues se me da la canción, porque pues la canción habla de un cambio. Ajá. Que los procesos tienen que pasar, porque no nos podemos quedar toda la vida pensando en que si fuimos malos, si tuvimos errores, y quedar en esos resentimientos, rencores. Entonces, ya que viene el tema a los cambios positivos para bien, me gustaría hacer un llamado a la paz en Colombia, para que, bueno, ya se acabó la política, las elecciones, ya hay un presidente, ya vivamos en paz y tomemos la decisión de unirnos como
0: bueno,
2: colombianos.
0: Bueno, ya, sí, se acabó ese tipo, pero ahí solo un paréntesis, para decirle, ajá, ahora se están peleando en el Congreso la elección de Contralor General, porque viene la elección del Contralor General, sí, ¿no? Entonces, ya hay disputa, porque la elección para el Contralor General ha quedado para el 12 de agosto, ya están en disputa las fracciones, sí, sí, en las que están divididos los partidos. Sí, siga usted, sí, mi querida Luzmar.
2: Sí,
0: Luzmar.
2: Sí, entonces pues es un llamado como a quitarnos tanto odio, tanto prejuicio, de que soy de acá, que soy de allá. No, ajá, a la final todos somos hermanos en Cristo Jesús, somos personas de bien que queremos el bien para nuestra nación, para nuestras familias, queremos salir adelante, y eso es un bien común que nos sirve para unirnos, para ya decir, bueno, ya paremos tanta polarización y unámonos con Colombia y con Cristo Jesús a salir adelante.
0: Bueno, bonito mensaje, me parece muy bien. Oye, están terminando la fiesta del mar también en Santa Marta.
1: En Santa Marta, ¿no? Sí, correcto, sí.
0: Han propuesto la eliminación de la famosa Veeduría Ciudadana de Bogotá, quieren eliminar esa oficina. Sí. La Veeduría Ciudadana en Bogotá. Consejo, en el Consejo de Bogotá, sí, están estudiando las circunstancias, sí, para eliminar todo lo que tiene que ver con la Veeduría Ciudadana. Y la Fiscalía, sí, le ha declarado extinción de dominio a todos los bienes de Pablo Escobar. Imagínense cuántos años después, y ya pasan a ser de dominio del gobierno. Entonces, ese litigio que se ha dado durante tantos años, pero la Fiscalía acaba de hacer el traspaso para que sea el gobierno el que los administre. En esa entidad que se creó para administrar los bienes que le incautaron a los narcotraficantes. Oiga, el que está metido en problemas a propósito de canciones es un cantante vallenato que se llama Iván Díaz, ¿no? Lo acaban de condenar por acoso y mejor, por practicar sexo con una joven menor de 14 años y ahí lo tiene enredado. El tipo se llama Iván Díaz. Ahora, después de la pausa, les voy a presentar una canción. El tipo no canta mal, canta bien, pero parece que hay cosas que en la vida social, en el discurrir diario, el acontecer diario, no se ha portado muy bien. Lo vamos a oír ahora. Hacemos una breve pausa y ya volvemos.
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0: Bueno, bajémosle un poquito a la revolución. Pero bueno, el tema que canta este joven Iván Díaz, que está acusado por la fiscalía, dice tener todas las pruebas. Y además lo próximo a condena es que está. A él le dicen el Churo Díaz y no canta mal, canta bien. Este tema que le voy a presentar se llama El Cobarde del Pueblo. Lo hicieron famoso los Diablitos, pero en la voz de Iván Díaz, el acusado de violencia sexual, de violación a una menor de practicar sexo con joven menor de 14 años. Aquí lo tenemos. Esta es la voz del acusado. Aquí está.

0: Ahí está la voz de Iván Díaz, hombre, ojalá salga bien librado. Tiene un buen abogado que está pidiendo que si tiene dificultades, entonces que le den por lo menos la detención en cárcel, en la casa por cárcel, para que él pueda continuar con sus promociones musicales y demás. Pues, quién sabe, ¿no? Oiga, esta semana, el lunes o el martes, sí, estaban en la Policía Nacional, es la que alterna los turnos de vigilancia en la cárcel central de Ibagué. Esta semana, el supervisor de los policías, que es una persona civil, que administra ya lo que tiene que ver con la cárcel central de Ibagué, vio un bolso que estaba puesto ahí de la patrullera que ingresaba a hacer el turno. Y la sorpresa, varios celulares y lo peor, porciones de cocaína para que pretendía ingresar en su turno la patrullera de la Policía Nacional en la cárcel de Ibagué. Inmediatamente capturada, ¿oyó? La policía se pronunció, la Policía Nacional, claro, se pronunció, y aparte de la investigación, van a establecer las circunstancias en que ha caído esta patrullera. Pero hablando de situaciones de baranda, sí, le quiero contar que en Girardot, la policía, después de hacer una minuciosa búsqueda, venían buscando a una joven, imagínense que desde hace 5 o 6 años, una niña sicaria, dicen que de las peores sicarias colombianas. Ya tiene 18 años y hacía 4 años que la estaban buscando porque no podían dar con ella. La capturaron en Girardot, se llama Melisa Fierro. Esta niña está acusada de haber matado por lo menos a 12 personas.
1: Caramba.
0: Vía sicariato. Una niña hasta muy querida, muy bonita.
1: ¿Y cuántos años tiene?
0: Tiene 18 años.
1: Caramba.
0: No. Bueno, se ha comentado mucho la nueva pensión del presidente Gustavo Petro cuando salga. ¿Ya sabe cuánto se va a ganar?
1: ¿Cuánto se va a ganar Gustavo?
0: 51 Petro? Millones de pesos. Caramba. Mensuales de pensión. No. Eso es lo que le corresponde, ¿vio? Ya están en... hay quienes están... a raíz de eso, sí, hay quienes están haciendo comentarios hasta tendenciosos. No, pues. Hombre...
1: Pero lo que dijo anteriormente Luzmar, hombre, ya paremos esa discordia, sí, ya.
0: Sí, y hay que parar también la discusión esa de que si Lorenzo es o no es, porque esta semana lo ratificaron, sigue siendo el técnico de la selección.
1: Sigue siendo
0: nacional.
1: El técnico, pero como yo lo he dicho en varios programas que participo, yo no estoy de acuerdo con que él siga, aunque como usted lo dice, ya lo eligieron y pues ojalá que le vaya bien. Pero para mí cualquier técnico, incluso colombiano, podría llevar a Colombia al próximo campeonato mundial. Es que esa es la eliminatoria más fácil y Colombia siempre ha tenido buenos jugadores y buenos equipos de fútbol. Es la más fácil del mundo porque participan 10, clasifican 6 directamente y uno, ajá, por repechaje. Entonces yo creo que cualquier técnico puede llevar a Colombia perfectamente al próximo campeonato mundial. Y si sigue Lorenzo y su equipo de trabajo, hay que exigirles que sigan más adelante, porque siempre nos quedamos en la fase de octavos. Hay que seguir más adelante en el próximo campeonato mundial.
0: Esta semana el Cali y el Valle se han conmocionado, sí, conociendo el caso de una joven, María Camila, de 21 años, que tenía 8 meses de embarazo. Oiga, y se montó en la moto con una amiga, desapareció, sí, la buscaron, la hallaron, pero ella muerta y sin el feto, sin la criatura que iba a nacer.
1: ¡Qué barbaridad!
0: Tremendo crimen, historia, ¿no? Bueno ¿y sabía usted que en el 2001, le cuento esto a los oyentes, en el 2001 hubo una reunión en París? ¿Sí? Y estaba el compositor Rafael Escalona y otros vallenatos. Sí, sí. Y Rafael Escalona le compuso una canción a Belardo de la Espriella,
1: ¿ah, sí?,
0: que en ese momento era acompañante de ellos, era estudiante inclusive, estaba comenzando a estudiar él. Y le pronosticó que iba a ser presidente de la República.
1: Oiga, muy bien.
0: Sí, y estoy buscando hacerme la canción, pensaba pasarla ahora, pero me comprometo a traerla para el
1: próximo. Era un visionario Rafael Escalón.
0: Sí, Rafael Escalón.
1: Gran
0: sí,
1: compositor colombiano.
0: Hace 21 años lo pronosticó y le dijo a Abelardo, entre otras cosas, que él iba a ser el presidente de sus paisanos. Ahí está.
1: El hombre de Montería, Abelardo de la Estrella.
0: Sí.
1: Se nos fue el tiempo.
0: Se nos fue el tiempo, hombre.
1: Bueno, ¿ah? Amigo mío. Ah, Leo, no, Leo sí. Permítame antes
0: ¿qué, de que nos vayamos, ¿qué partidos hay que diga?
1: Pues, hay partidos para hoy en el fútbol colombiano. A las 2 de la tarde, ¿cierto? Comienza la programación a las 2 de la tarde. Hoy van a jugar Inter de Bogotá frente al cuadro América de Cali, ¿cierto? Luego a las 4 van a jugar Águilas Doradas frente a Santa Fe, a las 6:10 Alianza frente a Fortaleza y a las 8 en Manizales 11 Caldas Cúcuta. Pero antes de irnos, por favor, amigo David, tenemos esta sorpresa con nuestro amigo Diomedes Díez.
0: A ver.

0: Esa fragilidad.
1: Vamos a festejar con emoción su cumpleaños.
0: Gracias, David. Es que el próximo viernes 31 de julio cumpleaños nuestra gran amiga Luz Mar Quintero. Así que feliz cumpleaños.
2: Muchas gracias.
3: Bueno, no, le estamos anticipando el saludo, pero se lo vamos a repetir entonces.
2: Claro. Ay, qué bonitos.
0: Oiga, bueno, el próximo domingo también, por supuesto.
3: Oiga, me despido con una nota lamentable y es que, hombre, gracias, con toda David. La solidaridad que ha despertado. La ONU dice que hay más de 50,000 desaparecidos en los dos terremotos que hubo, porque fueron dos temblores, un solo terremoto con dos temblores.
0: Y en Venezuela.
3: En Venezuela.
0: Caramba.
3: Con 15 segundos de intervalo, ¿no?, entre uno y otro. Pues 50,000 desaparecidos. Pero, ¿sabe qué es lo más triste? Que nos hemos enterado que aparte, que las autoridades han manipulado las cifras. Es que se están quedando con gran parte de los aportes que vienen recibiendo del mundo entero en esa solidaridad que despertó la circunstancia. Pero lo peor del cuento, oiga, que para entregarle los cadáveres a los familiares de las víctimas les estaban cobrando $1,000. $1,000 por entregar los cadáveres, ya hasta ya, no, ya es el colmo de los colmos. Pero bueno, señoras y señores, llegamos al final del debate popular nacional, que hoy ha contado con la asistencia en la parte técnica de nuestro ingeniero David Ruiz Herrera. Muchas gracias, David, muy amable, muy gentil. Quiero agradecer la presencia y la asistencia aquí de Luzmar Quintero. Muchas gracias.
2: No, muchas gracias a ti.
3: Viene el domingo para que le partamos la torta.
2: Claro, qué bello, muchas gracias. Y pues en representación de Fenalprensa, como directora de imagen y relaciones públicas, me gustaría recordarles, por favor, que no se les olvide ir al evento del 6 de agosto que tenemos en la gobernación de Cundinamarca a las 2 de la tarde.
3: Bueno,
2: es un evento para todos los periodistas.
3: Bueno,
2: un abrazo.
3: Don Manuel, a usted con el saludo cordial y un abrazo cordialísimo, sabemos que está en la sintonía. A Juan Harvey Bedoya, el taxista de Medellín, nuestro compañero allá, y a Neftalí Rengifo, que está con sus hijos, y a usted, don Manuel.
0: Sí, gracias. Nuevamente, entonces, recordamos la fecha, miércoles 29 de julio, 25 años del gran título de la Copa América para Colombia, 25 años de esa gran celebración. Que Dios nos bendiga a todos. Gracias, Leonel.
3: Sí, señor. Sí, bueno, gracias. Y a ustedes que están ahí, que han seguido los 9:30 de la AM de La Voz de Bogotá, originando para Bogotá y el centro del país, muchas gracias por su sintonía. A quienes están en el Facebook Live, igualmente, muchas gracias. A quienes están por las redes sociales, nuestro reconocimiento, un abrazo cordial. Y vayan con Dios.
2: Gracias.
0: Bueno, ok. Gracias.
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9: En La Voz de Bogotá es la 1 de la tarde y 10 minutos.

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2: 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En La Voz de Bogotá es la 1 de la tarde y 30 minutos.
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0: 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En La Voz de Bogotá es la 1 de la tarde y 59 minutos.
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0: 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En La Voz de Bogotá son las 2 de la tarde y 28 minutos.
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0: Muchas gracias.
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2: 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En La Voz de Bogotá son las 3 de la tarde en punto.
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6: En La Voz de Bogotá son las 3 de la tarde y 30 minutos.
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1: 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En La Voz de Bogotá son las 5 de la tarde y 31 minutos.
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En La Voz de Bogotá son las 6 de la tarde y un minuto. 930 AM, La Voz de Bogotá.

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0: 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En La Voz de Bogotá son las 6 de la tarde y 28 minutos. 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
1: Les voy a contar la historia de dos muchachos que en su juventud solían llevar serenata a la misma chica. El tiempo los separó y fue también el tiempo el que se encargó de reunirlos otra vez. Y esto fue lo que sucedió al reencuentro.

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2: En La Voz de Bogotá son las 7 de la noche y un minuto.
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